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por familiares directos, lo que constituye un importante indicio para relacionar el hallazgo con la persona desaparecida. Asimismo, una vez finalizada la autopsia y la realización de las extracciones de muestras biológicas, que fueron ordenadas

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1: ¿Es un buen momento para comprar o vender propiedades aquí en Uruguay? Simplemente como dato estadístico, durante 2025 se cerró con un volumen de operaciones de 2.700

0: Y después que, bueno, que no es lo mismo esa persona que está pensando en esa primera vivienda, aquella persona que está pensando en, bueno, tengo un dinero para invertir, lo invierto en esta canasta, que es el sector inmobiliario, o lo dejo en otra canasta, en este momento de tanta turbulencia mundial,
1: Totalmente.
0: ¿no?
1: Discúlpame la interrupción, Michelle. Hay como una especie de valor base.

0: intervención del Estado.
1: Michelle, y estamos considerando viviendas muy concentradas en la zona metropolitana, o esta renta, por ejemplo, también se puede extender de pronto a departamentos como, no sé, Maldonado, que ha tenido un crecimiento exponencial, Colonia, en fin. ¿Cómo se distribuye eso?
0: Mira, yo hace un año y medio hice un trabajo en relación a los departamentos. Los departamentos, cada uno de ellos presenta una realidad distinta. Sería muy

0: mirar, mirar, mirar, y el ojo se va entrenando. Cuando detecto una oportunidad, voy para adelante. Uh-huh. Eso también hay que decirlo. Hay gente que es muy indecisa en temas de compras. Esto le pasa a los inversores y le pasa al que está en la primera vivienda. Sí. Te digo que ahí es por igual. Pero a veces piensan, bueno, eso me va a esperar. Y en realidad las oportunidades no esperan. Claro. Llega otro, se firma un boleto de reserva y ya no está más.
1: Sí, Michelle, acá hemos hablado también contigo varias veces sobre lo

0: No es que ponga mi propiedad a la venta y a la semana siguiente ya esté concretado el negocio, ni a la inversa. Quiero comprar algo y se me tiene que dar ya en términos muy breves. ¿Cómo hay que administrar esos tiempos también en este momento, en esta actualidad uruguaya?
1: Mira, te voy a decir una frase que yo uso mucho y que la uso con mis allegados, que es la paciencia es una virtud que se cultiva. Y en temas del sector inmobiliario no se puede ser ansioso, tanto para el que va a comprar como para el que va a vender.

0: Simplemente porque hay que ir al caso concreto, ¿viste?
1: Claro,
0: Porque
1: por
0: el tema
1: supuesto.
0: del IRPF, por ejemplo, se puede pagar un ficto, que es un 1,8, o se puede pagar un 12% en relación a cuándo lo compré y cuándo lo vendí. Hay un 3% muchas veces de la inmobiliaria, hay un 3%, bueno, en realidad si lo estoy vendiendo no hay, digo, es buena práctica tener un escribano de confianza que gestione también mi parte de la venta, pero en realidad no se necesita. El que necesita el escribano en realidad
1: Es el
0: es el
1: comprador.
0: comprador.
1: Claro.
0: Eso es algo importante, pero es buena práctica. Yo aconsejo que es buena práctica que tenga un escribano quien va a vender, porque siempre es un ojo calificado que está
1: Claro.
0: mirando y detectando.

0: brillante.
1: Sí, hay que ver la
0: Y
1: trazabilidad, ¿no?
0: también
1: Cada
0: esto de que,
1: empresa tiene
0: claro,
1: su huella.
0: tiene su historia, que tampoco es garantía de nada, pero bueno, por eso también hay figuras interesantes como el fideicomiso, que lo hemos hablado en otros
1: Sí, claro.
0: momentos. El

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Necesita riego sí o sí para poder existir como cultivo. Se riegan 180.000 hectáreas aproximadamente y tenemos las dos cuencas principales, la principal que se lleva el 70% del área del este y la del norte que se generó un poquito más tarde.

0: están mirando el espacio, la sensación de que hace mucho tiempo que se viene hablando del río. De hecho, en tu editorial mencionás como hitos en la historia, sí. Y parece que no hubiera como, no sé, un momento especial donde efectivamente se tomen decisiones profundas, sostenibles, a largo plazo. Ahí se mencionan algunas circunstancias que podrían estar como frenando esto, el conflicto entre riego y ambiente, en fin. ¿Por qué ves que se ha dilatado tanto la discusión?
1: Sí, siempre en las cosas hay timings, ¿verdad? Están los tiempos, pero también ha habido desde en el año 40 la represa del arroyo del Chingolo, la represa, el sistema de riego Tomás Berreta, hidrografía liderando esas obras de hidráulicas, después el PPR, el Prenader, que hizo una cantidad de represas subsidiadas por el Estado en la mayoría, después el PPR, después las

debería adoptarse en más cantidad de productores, en más áreas en Uruguay, y generaría un impacto positivo. Yo creo que lo que no se ha logrado es generar una política de Estado con continuidad que permita eso. Es como que han sido todos pilotos o todos proyectos, pero ninguna logró, quizás el Prenader fue la que duró más tiempo y la que tuvo más impacto, sin ningún lugar a dudas, porque hoy por hoy muchas de las obras que están son por el Prenader. Claro. Pero pero creo que no se ha logrado, yo siempre pongo el ejemplo de Chile, que lleva desde el año

0: a que muchos productores, todo el universo de los productores, puedan tomar esa tecnología.
1: Ah, Martín, ¿y cuál es aquel mito que te parece relevante desmontar en este marco? Porque también en la ciudadanía hay una pregunta que es legítima. ¿Por qué vamos a tener nosotros como Estado que subsidiar el riego para el sector productivo? Es uno de los temas que se plantean, además de

No sé, pero generarías mucho impacto. El margen que tenemos es enorme. Para entrar a hablar de que estamos teniendo afectaciones ambientales, quiero decir. Entonces ese creo que es el primer mito. Y segundo es el de las... Por eso decía lo de la institucionalidad fuerte. Uruguay tiene una... lo puso en la Constitución, el derecho del agua. El primer derecho del agua es para el agua potable. Si hay algún nivel de riesgo, se corta todo y el agua potable tiene que estar para la población y para la sociedad.

0: ir a poder juntarse y trabajar juntos y hacer cumplir su métier, en definitiva, claro, su responsabilidad.
1: En su momento estaba Hidrografía de Transporte y Obras Públicas.
0: Lógico, ¿no? Por eso. Son los responsables de las obras hidráulicas, la Hidrografía. Pero el hecho de trabajar en conjunto, digo, por ejemplo, el Ministerio de Transporte y Obras Públicas, si va a ser un puente o distintos puentes cuando está diseñando y planificando carreteras, quizás en ese puente pueda haber una represa puente, como es Canelón Grande.
1: Claro.
0: Entonces, son ejemplos, ¿no? Pero hay un montón de cosas. En la forestación, hay un montón de cuencas cautivas que hoy por hoy están forestadas, están con terrenos forestales, digo, que además.

que yo creo que debiera ser quien lidere ese desarrollo. Fíjate los proyectos forestales, el último, el de UPM, tan discutido de Paso de los Toros. Vinieron los finlandeses prácticamente con el proyecto armado,

0: un proyecto para que ellos nos bajen el diseño de la política, cómo es exactamente el diseño de la política de promoción de la ley de riego del linaje de
1: ¿Y en
0: Chile.
1: qué quedó eso?
0: Y bueno, yo me llevé una decepción importante cuando el primer viaje de este ministro de ganadería fue a Chile y bueno, obviamente fue la gente forestal, porque Chile es un país forestal también, pero no fue.

0: tributan por IMEBA puedan acceder a beneficios del Estado.
1: Claro, claro. Sí, compleja la ingeniería, pero hay que hacer, ¿no?
0: Por
1: hay
0: eso que queríamos que ellos, que ya llevan 40 años y en forma evolutiva y coincidiendo

una represa gemela, la India Muerta, pero de vuelta, son proyectos de mucha obra civil grande, muchas veces binacionales también compartidos con Brasil, y ahí tiene que ver todo eso del dragado, de la

0: Cartagena y podemos irnos a cuatro.
1: Claro, sí.
0: Y eso para la gente es desarrollo.
1: Es desarrollo,
0: para
1: sí.
0: Todo el país.
1: Eso del segundo piso, tercer piso, ¿no? Ir sumándole pisos a la producción. Me quedé con eso de la ideología, ¿no? ¿Vos entendés que, por ejemplo, los grupos de interés que ejercen presión, finalmente, ya que estamos hablando del agua, permea hacia las decisiones políticas?
0: Quizás no en todos, pero en algunos seguramente que sí. Pero ojo que cuando yo hablo de ideología, también digo en todos los partidos.

El domingo, 6 la mínima, 12 la expectativa de máxima, cubierto. El lunes, 8 la mínima, 11 la expectativa de máxima, abundante nubosidad,

mayúscula inconveniencia. La decisión también había sido cuestionada por la Junta Nacional de Salud, la JUNASA, que advirtió que supondría un nuevo costo asociado a la atención sanitaria con impacto sobre usuarios y el funcionamiento del Sistema Nacional Integrado de Salud.

vino a Montevideo. Según la policía, esta banda contaba con un depósito en la ciudad brasileña de Cuaraí para acopiar la mercadería proveniente de Paraguay. Desde allí los cigarrillos ingresaban a Uruguay y eran distribuidos hacia la capital del país. Las actuaciones determinaron que las maniobras se realizaban desde enero de 2025. Durante ese periodo fueron enviadas a Montevideo 675 cajas de cigarrillos por un valor superior a los 39 millones de pesos, cerca de $1 millón. El operativo contó

pesos y 50 mil dólares. Unos 85 mil dólares en total entregó esta mujer. Luego los estafadores volvieron a comunicarse con ella y le dijeron que saliera a la calle porque este supuesto funcionario

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0: Y bueno, y hubo un malentendido en Argentina y hubo un revuelo muy importante. Fue la noticia del día donde llegó, por
1: Muchas
0: supuesto,
1: repercusiones, sí.
0: llegó a Messi. Messi tuvo que tomar cartas sobre el asunto, entrando ya en la concentración de la República Argentina. Entonces,

0: No, tampoco vamos a ser tan crueles con Ángel. Bueno, 2 minutos, no es nada. Ya estamos.
1: No es nada, vos sabés que en 2 minutos un rayo láser va a la luna y vuelve.
0: ¿En 2 minutos nada más?
1: 400.000 y pico de kilómetros.
0: Bueno, pero en este contexto que estamos haciendo radio, 2 minutos no cambia tanto.
1: Bueno, estás con una mentalidad positiva. Yo estoy enojado. Pero saludamos a la audiencia primero.
0: Saludamos.
1: ¿Qué tal, amigas? ¿Qué tal, amigos? Bienvenidos a compartir.

0: está bien, lo que está contestando Juan Carlos, en realidad...
1: Formativo.
2: ¿Qué género era?
0: No, pero lo que está contestando Juan Carlos en realidad no es el género, pero está diciendo una cosa que es totalmente cierta. La primera imagen, se entiende que la primera imagen...

0: A Gabriela, que cuando te sustituyó también lo hizo muy bien y pasamos muy bien.
1: Excelente, Gabriela, sí, divina. Le mandamos un beso. Ella estuvo en el estudio el martes con nuestra columna de radioteatro y
0: la escuchamos.
2: La estuvimos escuchando.
0: Escuchamos, sí. Y escuchamos la revelación de un actor.
2: Sí.
0: De un actor que
1: cambia voz.
2: Sí.
0: Un actor que hizo de hombre del interior, sí, con una presencia imponente. Sí, sí. Estuvimos
1: una escuchando. Revelación.
0: Una revelación, sí, absoluta.
3: Pero no llama a nadie por el 22 000690.

0: Y a Daniel, ¿eligieron su variedad de sí, The Twinings?
1: Yo elegí el Indian Chai, que es exquisito.
2: Muy exquisito, exquisito.
0: Sabor
2: exquisito.
0: A canela, sí, intenso.
1: Sí.
3: Y yo limón y jengibre, que no había probado todavía y es riquísimo también, es muy espectacular.
0: Rico. Tiene un picor.
3: Sí, sí, sí.
0: Cuando lo tomás. Muy bueno para la garganta.
3: Lo mismo que lo del Biopic.
0: El Biopic. Muy bien. Milton, nosotros vamos a tomar esta noche.

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1: Si te gusta el cine como entretenimiento o como arte, si querés saber cómo se hacen las películas, ya comienza en Transformaciones la columna Bagdad Café.
2: Todo lo que siempre quisiste saber sobre el cine, pero no te atrevías a preguntar.

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1: Adriana Nartalo, ¿qué es esto de biopic?
2: Y bueno, estábamos hablando justamente de dentro de lo que es el documental, hay un tipo de películas que se dedican a construir historias sobre personajes reales.

0: se inventa una trama.
1: Pero
0: generalmente pero respetan, vida, generalmente respetan.
1: Por ejemplo, por decir algo, la película sobre la vida de Freddie Mercury, ¿no? Ya estaba muerto cuando se hizo la película, entonces se contrata un actor que, por cierto, lo hace maravillosamente bien, y la película es sobre la vida de Mercury. Claro, se le agregan cosas para darle más sal y pimienta a la historia, pero está basada en cosas reales que tienen que ver con la vida, en este caso.

0: Yo sé por qué no llamó nadie todavía al 22-000-690.
1: ¿Por qué? Es lo mismo que yo pienso.
0: Y bueno, decís vos primero.
1: No, te dije decís vos primero.
0: Porque tuvimos que haber definido primero qué es el género.

0: satélite de la Tierra.
1: No, no, no, pero capaz que dura dos minutos, capaz que demora dos minutos si era la luna
2: de Júpiter.
1: Claro, la de Urano, no sé, más allá. Sí, sí.
2: No, la de Saturno, la famosa luna de Europa.
0: Claro. Pero ponele que yo puse dos minutos, pero luna romántica, es por eso el 40.
2: Está, pero puedo aprovechar a dar mensajes.
3: Dale.
2: de los que van a tratar el tema.
1: Sí.
3: Dale.
2: Porque cuando hablaron del western, yo ayer en el programa final le dije que ya había un

0: ocurría entre medio alguna cosa importante que la lleve en la realidad, que la lleve al fracaso.
1: Claro.
0: Entonces es un negocio de altísimo riesgo, ¿no? Siempre lo fue y lo sigue siendo. Entonces, ante esa realidad, ¿qué hace el inversor? El inversor lo que hace es testear. Si una película funciona, dice, a ver, ¿por qué habrá funcionado? Uh-huh. Capaz que funcionó por

generó una clasificación como la que estaba planteando Daniel, donde el riesgo es mucho mayor, porque para hacer un documental te puede salir caro, pero no sale tan caro como hacer una ficción donde hay que contratar actores, guionistas, etcétera, digo, un montón de técnicos. Entonces, en la ficción, uh-huh, vos tenés un montón de géneros, claro, y subgéneros.

La película termina con un golpe de efecto imponente al estilo Lumière con el tren que se te viene encima. Bueno, ellos ponían a un... Edwin Porter pone a un vaquero que está un pistolero.

no se habían dado a conocer y vemos, eran cortos, ¿no? Esta película, Asalto y Robo al Tren, es un cortometraje y en Inglaterra, por ejemplo, también la escuela de Brighton, que eran unos ingleses que habían sido

0: sí, Sanjuro, el samurái.
1: O sea, los siete magníficos. Claro. Hay una película norteamericana, Los Siete Magníficos, que es bastante famosa, con varios actores importantes. Jules Briner es el que encabeza. Y es una remake de Los Siete

0: lo inmediato a un informe, a un microinforme de Farmecor en torno a productos homeopáticos, ¿verdad? Uh-huh. 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
1: Qué interesante.
0: Luego la pausa y luego volvemos con Bagdad Café en compañía de Adriana Artal.

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0: whisky y sin hielo. Sí, agarraba el vaso, se lo mandaba para dentro de una sola.
1: Y de ahí a pelear.
0: Y ahí a pelear a los tiros. 22-000-690.
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0: Sí,
1: Es en realidad la conquista, lo que se llamó la conquista del oeste, expulsando a los pobladores originarios, ¿no?
0: De los lugares. Matando y
1: expulsando.
2: Qué interesante este género que conversamos que viene de la ficción, pero que está contando cosas que sucedieron, ¿no?
0: Claro.
1: Y que eran, hablando de eso, de la pregunta que hasta ahora no ningún oyente ha llamado para decir si le resulta atractivo o no, al público no

contra justamente los, como no me acuerdo si fue Laureano que lo, sí, Laureano lo dijo, que contra los malvados indígenas. En este periodo del western clásico, los indígenas son siempre malos, son traicioneros.

también cuando la mujer se enamora de la persona equivocada, ¿no? Y eso también ocurre. Y después teníamos a las prostitutas, es decir, teníamos ese personaje que decía las mujeres, o teníamos las prostitutas, que generalmente tienen una carga moral muy importante. Eran mujeres que de repente habían quedado solas, y entonces la única forma de supervivencia era la prostitución. Estaban en

0: que me parece que atrae justamente al público de cualquier parte del mundo. Más allá de que el western sea exclusivo de Estados Unidos, ¿no? Uh-huh. Digo, por todo lo que estamos hablando, pero como que las historias al final terminan siendo universales, porque sus personajes son universales.
1: Uh-huh. Uh-huh. Y, bueno, más mensajes. Sí, Gabriano dice... Sí.

entre el pistolero bueno y el pistolero malo, o situaciones similares, pero en definitiva siempre entre el héroe y el villano se suelen dar esos duelos. Y es hablando justo.

de los ganaderos. Y bueno, a partir de ahí pasan un montón de cosas que no vale la pena contar ahora. Pero digo, cómo las figuras igual se mantienen y cómo en esa película también, de una manera hasta que podría no esperarse, cómo termina la película, cómo termina la letra.

0: Y este, por ejemplo, en este personaje, digo, y es interesante, ¿no? Porque, ¿no? Yo mujer, pero me súper identificaba con el personaje de Gregory Peck por la defensa de la razón, por la defensa como de la paz, de tratar de resolver los problemas que había entre esas dos familias que se disputaban el agua. Y a mí me parecía, entre esas dos familias que se disputaban el agua, y a mí me parecía, me encantaba. Y ahora la vimos, la volvimos a ver, digo, armando el programa, y yo, vamos a ver que hace años, desde chica que no veía Horizonte de Grandeza, y me encantó. Me encantó sentir lo mismo que cuando era chica.
1: Las bandas sonoras de las películas de cowboy o western
2: son imponentes.
1: Son imponentes.
2: Son imponentes y es una parte importante del atractivo.
1: Y saliendo del cine, vamos a las seriales de televisión, Bronco y Bonanza.

0: Bueno, lo que estaba hablando Adriana me lleva salteando un poquito el guión nuestro. Uh-huh. Actores emblemáticos, ¿no? Porque Adriana nombraba a Gregory Peck, John Wayne, Gary Cooper. Gary Cooper uh-huh. es un clásico de este periodo clásico de Western.
1: No, a la hora señalada.
0: A la hora señalada, entre otras. Henry Fonda, Robert Mitchum, James Stewart, Kirk Douglas, Jules Briner, ¿no? Y tantos otros, pero digamos como grandes nombres. Y para terminar con los personajes, ya nombramos a unos cuantos, así que voy a saltear, voy a decir rápidamente, obviamente.

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0: se empieza a ver el western de otra manera. Es decir, ya no se plantean los indígenas como uh-huh. esos malos de una sola pieza, ni los blancos como los súper buenos que siempre tienen la razón, sino que los personajes ya empiezan a ser más complejos. Vamos a tener la figura del antihéroe, el personaje de como no el héroe, sino el antihéroe que tiene sus oscuridades, pero que atrae al público. ¿Ibas sí. a decir algo, Daniel?
1: No, eso. Cobra importancia también el rol de la mujer, ¿no? El rol de la mujer empieza a...

0: O sea, la forma de poner la cámara, de cómo filmar, ¿no? Que son características y que le van a dar una impronta al género y que se van a seguir imitando después en otros géneros. Y que bueno, hay alguien como Tarantino, que es un
1: se admira,
0: fanático
1: fanático.
0: del espagueti western y lo ha llevado en varias películas.

0: plata, las luchas.
1: Es algo así como,
0: traiciones.
1: Como saquémonos la careta, ¿no? O sea, quisimos hacer de determinadas situaciones héroes cuando en realidad no lo eran, ¿no? Y entonces viene este.

0: de Uruguay y del mundo.
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una influencia negativa. Nosotros aquí podemos darnos cuenta exactamente a través de las cartas del tarot, a través de los arcanos mayores. Son 22 arcanos, así que usted va a elegir 3 cartas de

0: y que le digo a todo aquel que diga la oración con mucha fe y con mucho amor, que les va a resultar beneficiosa como a mí.
1: Estos son los testimonios de aquellas personas que nos han visitado, nos han consultado en nuestro

0: 099-378795. Escuchemos el siguiente testimonio.
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2: Tengo la obligación moral de dar este testimonio que

0: Ya lo he concluido, y estas cosas, que así como ocurrió la fatalidad de aquel accidente, también existe el milagro, gracias que me devolvió la vida.
1: Estos son los testimonios de aquellas personas que nos han visitado, nos han

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0: alternativas y holísticas.
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2: Mi nombre es Jairo Alonso, soy trabajador rural y bueno, quiero agradecerle de todo corazón de todo esto que yo venía sufriendo. Muchas gracias.

negativa, racha que se viene presentando a consecuencia de que hay malas vibras, malas influencias, y porque a usted lo han envidiado demasiado desde mucho tiempo atrás. A usted le han tenido muchas, pero muchas

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Aquí nos puede dejar sus datos, su nombre, su fecha de nacimiento y los tres números que usted elige para los arcanos mayores. Recuerde que los números son del 1 al 22. Muy importante. Hay personas que nos están

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0: testimonio, porque gracias a ellos y haber escuchado su programa, hoy estoy mucho mejor y estoy aquí agradeciendo. Muchas gracias.
1: Muchas gracias por esas palabras, por ese agradecimiento tan sincero, tan especial.

gracias por esas palabras, por ese agradecimiento tan sincero, tan especial que nos brinda a todos y cada uno de los maestros de la Casa de la Fe, a este grupo de parapsicólogos, mentalistas, espiritistas, clarividentes, orientadores y consejeros sociales, quienes verdaderamente todos los días nos dedicamos a ayudar, a orientar, a guiar a todas las personas por un sendero de prosperidad y de felicidad. Gracias por haberse comunicado con nosotros, por enviarnos ese audio.

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personas que de pronto sienten desespero, angustia, intranquilidad, no se sienten cómodos en ninguna parte o en un determinado sitio específico. Todo esto son síntomas de que está siendo víctima de una maldad, de un daño.

oscura. Empecé que todo se iluminaba. Bueno, si yo no hubiese escuchado esto, yo no sé si estaría viva en este momento, pero ahora lo que me sobra es vida. Lo que me sobra es ganas. Empecé a contar, a comentar, recomiendo a la gente que vaya. Es lo mejor que ha

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1: Comenzamos a desarrollar la información. Vamos a hablar del clima, esto tan importante para la toma de decisiones. Junio puede cerrar con precipitaciones

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Lo que tengo que hacer es primero asumir que van a haber imprevistos. No importa lo que yo haga. Una vez que yo lo asumo, tengo que sumarlo a mi agenda. ¿Y qué quiero decir con eso? Quiero decir con asignar

ganancia del indicador de mercados del este en Australia es de $14.05. El novillo gordo, repaso parcial de ACG, $5.58. El ternero, 4.

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1: ¿Sabes qué? Yo me veo bien para ganar la penca almacén. De fútbol no sabré mucho, pero de campo sí. Es todo medio parecido. Ellos hacen pique, nosotros ponemos pique. Ellos trotan, yo troto y galopo. Y ellos a veces juegan con unos perros.

Pasó lo mismo en el mixto, que siempre es una categoría que anda muy bien, pero esos lotes chicos, hoy no había una voracidad por ellos, ayer no había una voracidad por ellos, pero se vendió bien. Novillito muy demandado, la verdad, y más sobre todo el novillo liviano, ese sí, esa categoría anda muy bien. Así que tuvimos una muy buena jornada la de ayer. En el día de hoy, a las 9 de la mañana, lo que un poco cae en la categoría.

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entrega su trabajo, su historia y su futuro. Y eso, durante 55 años, lo honramos de la misma manera, con seriedad, con compromiso y con resultados. Hoy celebramos una trayectoria, pero sobre todo,

Igualmente, muchas gracias. Para comenzar, ¿cómo podemos caracterizar el comportamiento de la actividad de nuestra economía en el inicio de 2026?

En este comienzo de año, los sectores más dinámicos, que son los que impulsaron el crecimiento, fueron transporte y comunicaciones al 3%, crecimiento del 3%, al igual que servicios financieros. Y también comercio y restaurante y hotelería aumentaron un 2%. Estos tres sectores lo hicieron a tasa superior al promedio. La industria

contexto, la situación y sobre todo dos factores que impactan. El clima, que decíamos, sequía en el verano y también hay que tener en cuenta los desafíos de un año niño para la segunda parte del 2026. Y también...

Señoras, señores, buen día para todos. ¿Cómo les va? Sean muy bienvenidos a compartir este encuentro de Esnoticia. Hoy es 19 de junio del año 2026. Hoy se celebra un nuevo aniversario del nacimiento de José Artigas. Así

quien nos avise. Cuando empiece a llover exactamente nos enteramos enseguida. Tenemos 10 grados, con el viento calmo, la humedad está en el 100%, 1010 hectopascales la presión, 6 kilómetros la visibilidad.

firma de memorando entre Estados Unidos e Irán. Uruguay entrenó a puertas cerradas en Playa del Carmen. La contratapa de la diaria es la foto. Se viene el nuevo estadio Belvedere. 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

Relató que se asustó y salió corriendo y que estaba armado porque en el barrio están todos de vivos. La versión de las autoridades es otra. 4 agentes ingresaron a la vivienda al momento del allanamiento, 2 por el frente, 2 por el fondo. Un grupo se encontró con los padres del menor, mientras que otro

Justos, Brasil enfrenta a Haití con la obligación de ganar y Paraguay va contra Turquía. Un vikingo tunecino, doblete y perdón, Ayari fiel a sus raíces. Gastón Olivera pasó de la celeste a Paraguay. El arquero de Olimpia llegó a ser suplente en Uruguay, pero se nacionalizó paraguayo y hoy es uno de los 26 de la albirroja.

bueno, todavía falta. La respuesta de la Caja de Profesionales a la Junasa, la institución tiene no solo la facultad, sino el deber de recaudar los timbres sobre la atención médica. Carlos Negro adelantó que el primer semestre del 2026 cerrará con un leve suba de homicidios y heridos de arma de fuego. Canadá 6, Qatar 0 por el Mundial, goleada aplastante y primer triunfo en su historia en la Copa del Mundo.

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1: 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Datos del tiempo.
0: Muy bien. Tenemos por aquí, por la capital y el área metropolitana, 10 grados, está lloviendo, el viento del oeste a 4.

apunta a la reglamentación y después hablaremos un poco de eso. Por un lado, un decreto con la que se emitirá para controlar las municiones, y por otro lado, la ley o el proyecto de ley que se busca impulsar con respecto a la tenencia de armas y también municiones. Y daba algunos detalles de estas armas encontradas que tienen esas características, esas modificaciones y la capacidad de poder tirar.

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1: ¡Qué rápido crecen!

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Observadas todas las imágenes. Montano agregó además que va a ser muy difícil poder equipar todas las salas de operaciones con la infraestructura del país para tomar buenos registros de video y de audio, lo que implicaría varias cámaras por sala. Por vía laparoscópica, por ejemplo, se puede registrar la imagen interior del paciente, pero no del entorno, como la visión del médico. Si el Estado quiere que eso se haga, lo tendrá que financiar, agregó Montano en relación con las cámaras y el registro de audio, que por cada sala de operaciones estimó que implicaría una inversión de millones de dólares. Montano puntualizó que el STAC no tiene ninguna objeción respecto a que los profesionales sean filmados, salvo que se transgreda una ley vigente.

periodo porque se adujo que no se podía cancelar el servicio para no afectar la atención de los pacientes. Consultado al respecto, Danza respondió que no lo veo ni bien ni mal. La empresa que había sido más cuestionada era ITHG, cambiaron de dueños, ahora se presentaron con todas las de la ley, así que no hay ninguna razón para no adjudicarles. Lo que hayan hecho antes no es un impedimento para ganar la licitación, sostuvo

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3: Sí.

La tarde en Miami ante Cabo Verde por la segunda fecha del grupo H de hueso del partido que marcará su quinto encuentro ante selecciones africanas de su historia. La Celeste mantiene un historial favorable, no sé si este dato te parece relevante, pero yo

0: se igualó a Suiza. En cuanto al desarrollo del juego, la supremacía fue absoluta. La fractura expuesta que tuvo el jugador fue terrible y marcó un antes y un después en el partido, más allá de los dos expulsados para Qatar. Y ahí los ánimos quedaron totalmente diferentes. Fue tremendo.
1: Bueno, 6-0, después Suiza venció 4-1 a Bosnia, sí, en Los Ángeles, y República Checa y Sudáfrica empataron 1-1.
0: Exacto. Sí, todos esos resultados.
1: Todos esos.
0: El grupo C con claros candidatos en la fecha 2, Brasil y Marruecos son los claros candidatos de su serie. Vamos a ver, porque la

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Con lluvia en la capital y el área metropolitana, el viento está del oeste a 4 kilómetros en la hora, 1011 hectopascales la presión, 98% es el índice de humedad, 6 kilómetros la visibilidad, 11 grados en el este, 10 grados en el centro del país y el oeste y 12 grados a esta hora en el norte. El pronóstico de Inumet también habla de esta disminución de la nubosidad hacia la tarde con, sí, bajas temperaturas, habla fundamentalmente en el norte del descenso.

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1: Los controladores aéreos llegaron a un acuerdo con el Ministerio de Defensa y comenzará a funcionar el nuevo sistema de aterrizaje en el aeropuerto de Carrasco.
0: La ministra de Transporte, Lucía Echeverri, defendió ante el Parlamento la implementación de la guía de carga. Reiteró que se encuentra en una etapa de evaluación, que no tiene costo y que actualmente no hay sanciones para quien no la tenga instalada.
1: El presidente

0: De Norris Cole, que padece un desgarro.
1: Por el ascenso a la Liga Uruguaya, anoche Olimpia le ganó a Lagomar 70-67, Larre Borges 87, Tabaré 85, Estocolmo 90, Albatros 70, Marne 77, Colón 75.
0: Con el partido Miramar Misiones Huracán se abre hoy a la hora 18 la séptima fecha de la segunda división profesional. Mañana Colón River Plate, Fénix Oriental, Tacuarembó Paysandú, Plaza Colonia Atenas. El domingo juegan La Luz Cerrito, Rentistas Uruguay Montevideo.
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utilizan para aumentar el poder de fuego de las pistolas que se encontraron allí, que tenían su numeración también borrada, es decir, estamos hablando de incautación de armas que fueron modificadas para aumentar su poder de fuego y que fueron anulados sus signos de identificación. Además de las armas de fuego incautadas, una escopeta y tres pistolas,

0: oficio a Cancillería pidiendo reunir la mayor cantidad de documentación posible para avanzar. A partir de esa solicitud, el canciller Mario Lubetkin resolvió iniciar una investigación interna para conocer el faltante de documentos y también la posible destrucción de documentos oficiales.
1: Botillo fue citado y se negó a comparecer ante esta negativa. Asesorado por el Departamento Jurídico, el canciller Lubetkin resolvió iniciar el sumario.

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estos países. Lo cierto es que falta ahora la promulgación presidencial, la publicación en el diario oficial, y el acuerdo entra en vigor el primer día del tercer mes, lo que podría estar ocurriendo en septiembre, ¿no? Desde el lado europeo ya está aprobado por Islandia y Noruega, y bueno, y hay algunas complicaciones en Suiza, pero se estima que en el correr de

0: Un abrazo grande, Javier, que pases muy bien.
1: De la misma forma, buen viernes y mejor fin de semana.
0: Por supuesto, hasta luego, igualmente para ti. Estamos sobre 8 de la mañana, 37 minutos, ¿les parece? En un ratito, juega Uruguay el domingo, viene Roberto Moar.
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0: Con el living, así que muy contento con el resultado, ¿no?
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que tenga el equipo, o si insiste con un doble 9 que él se resiste acá a tal lugar de doble 9. Hoy va a haber un movimiento que permitirá a la prensa visualizar 15 minutos de la nada misma, porque es lo que se muestra generalmente en ese tipo de entrenamientos. Aparece, pero sí se pueden despejar algunas variables, porque en esa instancia de contacto con los medios,

0: victoria para sentenciar. Así que eso fue lo que pasó en el Mundial. Hoy vamos a ver a Estados Unidos, vamos a ver a Brasil. Hay buenos motivos también en un feriado para que el aficionado al fútbol se sienta pipón. Sí. Puntualizar de Uruguay que estamos invicto contra los africanos, ¿no? Con diferentes connotaciones, algunas frustrantes, ¿no? Uruguay-Senegal.
1: Claro,
0: aquella remontada y bueno, quedamos
1: 3-3
0: fuera de partido y después nos tocó Ghana de nuevo en el Mundial pasado, la victoria con dos goles de Arrascaeta, pero afuera del Mundial, ¿no?
1: Sí,
0: o sea que los sinsabores y las alegrías se han mezclado cada vez que nos enfrentamos a los africanos.
1: Bueno, Roberto,
0: hoy final, ¿eh?
1: Hoy tenemos final, hoy es Peñarol-Aguada.
0: Local
1: Peñarol en
0: Antelarina. Con una incorporación que ha levantado, bueno,
1: una polémica muy grande.
0: Sí, sí.
1: De la llegada de Joaquín Rodríguez a Peñarol.

0: Y bueno, buen fin de semana, Roberto, bueno, porque juega Uruguay el domingo, con todo lo que esto
1: por
0: significa.
1: Eso,
0: con todo domingo nuestro, a las 7 de la tarde, escuchame.
1: Con todo nuestro equipo de Sport 890 en el Hard Rock Stadium en Miami, o como se llama ahora en el Mundial, durante este lapso, el Miami Stadium.
0: Exactamente.
1: Bueno, un placer, Edaldo.
0: Igualmente, igualmente.
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La escena internacional, vamos a reiterar que las conversaciones y la reunión para firmar el acuerdo de alto al fuego entre Estados Unidos e Irán, previsto hoy en Suiza, se pospuso como consecuencia de los enfrentamientos entre Israel y Hezbollah en territorio libanés. Están complicando las negociaciones. Está complicado este escenario, vamos a ver cómo evoluciona. A esta hora el barril de petróleo está en $77. Y ahí se mantiene por el momento. Gran tensión por todo lo que está ocurriendo y pospuestas las negociaciones. Aquí en Uruguay, bueno, hablamos de otro adolescente asesinado. Ya hablamos de uno de 16 en El Borro. Ahora hablamos de uno de 17

0: Lada.
1: Afirmó que la guía no crea esos problemas ni interfiere en ellos, sino que actuó como la punta del iceberg para visibilizar aspectos estructurales que tiene el sector.
2: Yo creo que lo que ha evidenciado la guía, y nos lo planteaban ahora los senadores, si hacemos acuerdo, es que

0: según la información oficial. Asesorado por el Departamento Jurídico, el canciller Lubetkin resolvió iniciar el sumario a Bustillo con separación del cargo y, como decíamos, retención de haberes.
1: Bustillo, funcionario de carrera de Cancillería y actualmente está en paz en comisión como asesor del diputado nacionalista Juan José Olaizola, quien pidió incorporarlo a su despacho debido a su conocimiento de los asuntos internacionales.

0: actitudes de los vecinos, ¿no? Porque una cuestión es un barrio que viene más de 36 años.
1: Sí.
0: Y ahora, digo, bueno, como que llega esto después que hace también varios años de promesas de cambio, ¿no? Porque el tema de lo que se hablaba, ¿no? La situación habitacional de estas familias.
1: Sí, sí.
0: Es la verdad que bastante difícil.
1: Justamente, sí, le queríamos plantear, porque estamos hablando que en lo que respecta a las piedras, estamos hablando de casi 1.400 hogares, ¿no? Son 4.

0: van a tener que quitar, ¿no? Que van a tener que tirar.
1: Que retirar porque son ilegales.
0: Y digamos, en realidad, más del 70% de los vecinos de ahí están sumamente contentos, digamos, lo han planteado, y de hecho hay representantes barriales que

0: hablábamos de la iluminación, y ellos decían que, bueno, que por suerte la iluminación era buena en el barrio, porque, bueno, se ha priorizado, ¿no?, dadas las condiciones,
1: Usted decía justamente el tema de la presencia del Estado, ¿no? Y es lo que se comenta, pero la intendencia tampoco hizo mucho en estos años, ¿o sí?
0: Y lo que pasa, lo que nosotros, o sea, lo que desde la intendencia se hace, digamos, lo que pasa es que esto no es solamente entrar y correr una casa, es como mucho más grande el problema, o sea, como ellos dicen, el problema de convivencia. O sea, yo creo que esta política que viene interministerial, creo que es el

dicho, y anunció que va a haber mayores represalias. Esto con respecto a lo que está pasando en Oriente Medio, escenario por demás muy, pero muy complejo. También mencionarles en otro orden que en Cuba se aprobó por parte de la Asamblea Nacional de Cuba la iniciativa del presidente Miguel Díaz-Canel de impulsar un paquete de 175 medidas que abre sectores claves del

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1: Guillermo, ¿cómo te va? Buenos días.
2: Muy buenos días, Aldo. Muy buenos días.

0: y el jueves 6 la mínima, 13 la máxima, algo nuboso. Ese es el panorama.
1: Muy bien, Guille, que tengas un muy buen fin de semana, ¿eh?
0: Bueno, tú también, Aldo, que tengas un buen día y un muy buen fin de semana. Lauri, también, que tengas un lindo día, un fin de semana lindo.
2: Muchas gracias, Guille.
0: Y con la audiencia, nos

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0: sobre el volumen de armamento que circula en Uruguay y señaló que muchas armas que terminan en manos de los delincuentes vienen de robos o pérdidas de armas registradas, por lo que remarcó la importancia de mejorar los mecanismos de trazabilidad.
1: También alertó sobre el incremento del poder de fuego de las organizaciones y afirmó que el problema requiere medidas legales, controles administrativos y acción policial coordinada.
2: Se estima que en Uruguay hay 600.000 armas, ¿bien? Un arma cada 5 o cada 6 personas. En América Latina somos los que tenemos más armas por habitantes. ¿Qué pasa con el circuito ilegal? El circuito ilegal se alimenta de dos lados. Uno del tráfico, de fuera de fronteras, y de otro del circuito legal. Por eso cuando vemos que rapiña

legislación muy, pero muy robusta y muy rigurosa, además, en lo que tiene que ver con los controles de tenencias de armas. Entonces, estamos poniendo el foco en la parte más fácil, que es lo que ya conocemos. Es decir, vamos a seguir castigando y seguir limitando las posibilidades de los que ya conocemos, que son los legales. Ahora, el foco lo tenemos que poner en lo otro, en lo que no conocemos, en los ilegales, en los que contrabandean. Ahí es donde tiene que estar el esfuerzo, el verdadero esfuerzo del Ministerio del Interior, de Aduanas y de otros

¿A qué punto quería ir? Porque en su momento, cuando entrevistamos a Zambulla, que también ha trabajado con Jot Poster desde el comienzo, nos hablaba de la identificación, por ejemplo, en cuanto al mercado ilegal, que vienen muchas municiones de Argentina.

0: años.
1: Nicolás, en el final te quería hacer dos preguntas breves, a ver si es posible, porque este es un tema del cual vamos a hablar más profundamente, pero ¿cómo definir en pocas palabras este proyecto de ley que tú presentás para que los fiscales puedan investigar de oficio los casos en los

sacarle, digamos, a la Fiscalía y al Poder Judicial una de las trabas que tenemos hoy para investigar, ¿verdad? Uh-huh. Para que la gente lo entienda mejor, la audiencia lo entienda mejor. Cuando una persona ingresa a un hospital herido de arma de fuego, se considera

personas tienen que hacer la denuncia. Y lo que pasa muchas veces, o lo que pasa generalmente, que lo vemos además en las noticias, en los informativos, es que la persona va al hospital a atenderse, pero no hace la denuncia y después se va. Entonces, eso queda sin la posibilidad de que el sistema judicial uruguayo lo

0: también otras trabas que las tenés en cualquier otro tipo de investigaciones, ¿no? Porque más allá de que levantemos esta barrera, también necesitamos de la persona después para que pueda narrarnos los hechos, claro. Necesitamos de testigos.
1: La protección es ese testigo.
0: Exactamente. Sí.

0: Evidentemente, sin cancillería hay una investigación administrativa y los abogados entendieron que hay que iniciar un sumario post-investigación administrativa. Y bueno, después ahí el ex canciller tendrá todas las facultades y las posibilidades de presentar sus descargos, ¿verdad?
1: De acuerdo.
0: Es parte del proceso administrativo.
1: Muy bien, senador Nicolás Martinelli, muchas gracias por tu tiempo esta mañana.

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0: Las 9 de la mañana, 7 minutos. Buen viernes, ¿cómo están? ¿Cómo andan?
1: ¿Cómo les va? Bienvenidos.
2: Buenos días. Bienvenidos. ¿Cómo están?
1: Muy bien. Bajo lluvia, ya paró de llover, ¿no? O sea,
0: sí.
1: Guillermo dijo que va a salir el sol en un rato.
3: Nos prometió sol.
2: Sí.
3: Hasta hace un ratito estaba
0: lloviendo. Pero se cumplió el pronóstico.
1: Sí, sí, totalmente.
2: No todos los pronósticos, pero bueno. Algunos
0: sí. Jamás descreí de un pronóstico.
2: No, jamás.
0: La Caja de Jubilaciones y Pensiones de Profesionales Universitarios.

0: contra de, o sea, votan, digamos, en oposición a lo que el gobierno considera. Eso ya pasó y volvió a pasar ahora con otros integrantes, porque nosotros los tuvieron que sacar, ¿te acordás?
1: Sí, claro.
0: Esto no, o sea, no me acuerdo hace cuánto fue ya, pero...

0: Una cosa medio extraña, ¿no? A mí me resulta extraña. Yo no lo termino de entender mucho. Por ejemplo, yo uso medicación del Fondo Nacional de Recursos que me sale gratis, ¿está? A diferencia de la medicación que usás en de la mutualista, que sí tenés que pagar, no sé, hay un ticket, no sé bien el ticket de medicamento, ¿no? Depende
1: Sí.
0: de qué tipo de medicamento sea, etcétera. No, yo la medicación del fondo.

algo que todo, que por medidas que se tomen, todos las tengan que acaparar. Ellos caminan por caminos diferentes, van por caminos diferentes, más allá de las malas inversiones, de cosas que se realizaron y que nadie sabe muy bien dónde terminó la plata, y bueno, esos son temas de directorio donde también el Poder Ejecutivo tiene representante y no lo controló como lo tenía que controlar. Exacto. En los distintos gobiernos. O sea que también es responsabilidad del Estado cuando se dice, bueno, el Estado, ¿por qué se tiene que hacer cargo?

dar los timbres. El Poder Ejecutivo nunca se lo llevó eso. Desde las reformas del Estado, los timbres profesionales y lo que la Caja presentaba, muchas veces dijo hay que aggiornar los timbres, precios que no se han ajustado desde hace mucho tiempo. Podemos discutir en otra oportunidad la, lo, si

0: Esto es maravilloso. Hace un rato estaba, pero recontra nublado. Miren ahora, me salí del chulcito y cuando te querés acordar de 40 grados de vuelta, es un delirio.
1: Esto es el Caribe.
0: Buen
1: papá.
0: Día, chiquilines.
2: Buen día, Darito.
1: Hola, Darito.
0: Buen día. ¡Ah, Fede!

0: la esclavitud en Estados Unidos, o sea, el 19 de junio para conmemorar ese día. Entonces, hoy también acá es feriado, chicos. ¿Mirá? Parece...
1: Mirá vos.
2: Bueno.
1: A jurar la bandera cubana, sí, sí, entonces.
0: Sí. Datos.

ayer tuve un sueño. Soñé que estaba laburando con Daro en un lugar que era una ciudad extraña, no sé, mezcla de Montevideo con Quito, no sé, una cosa rarísima. Y estábamos en un hotel y yo le decía a Daro, che, mirá que se nos vence hoy el hotel, hay que seguir pagando.

0: poté.
1: Vamos arriba.
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0: Mejorando en la tarde y noche, disminución de la nubosidad, la máxima 13 grados.
1: ¿Y la mínima?
0: La mínima 7, que ya la superamos, ¿no? ¿Cuánto tenemos ahora? 11. Y para
1: 11 grados no puede ser.
0: Sí, ahí algo está mal, ahí algo está mal.
1: 3 grados de mínima, dice Google para hoy.
0: 3 de mínima.
1: Sí.
0: Ah, la pelota.
1: Es que estos días está helado.
0: Está muy frío. Para mañana no sé qué tenemos por ahí, pero yo tengo 3 grados de mínima y 14.

0: ¿Cómo es ahora la rutina?
1: La rutina es dar otra pregunta sí. Y vos respondés.
2: No es rutina, hay que adaptarse claro. Y estar atento.
3: Pero no estamos esperando.
0: Bueno, ¿qué tal? Mal, hijo, mal. Mal y...

0: Acá. Vos también pará, tenías, arranca. Es verdad.
1: Y sí. Arrancamos, Paulita, dale.
0: ¿Qué? ¿Arranque qué?
1: Con lo de Florencia Peña.
0: ¿Pero por qué tengo que arrancar? Yo quiero saber qué opina Martín.
2: Arranco yo si quieres, pero pará, hay gente que no tiene idea de lo que pasa.
3: Lo que pasa
2: es
3: que vengo.
1: El compañerismo contexto.
0: El contexto es que en un programa de streaming argentino llamado Luzu, Florencia Peña, la actriz que muchos conocen, que también, digamos que jugaba al periodismo, vamos a decirlo así. Y sí.
1: Jugaba. Está bien.

0: hay alguna novedad. Rechequea los 400 veces. Es el tipo que está en boca de toda Argentina, ¿no?
1: Debes sumar algo, padre. Lo que yo me enteré es que varios periodistas

0: Noticia falsa que había estado circulando y que además fue levantada de Twitter. O sea, si tu fuente es Twitter, evidentemente.
1: Te puedo pedir un aplauso para Pepe Andy.
2: Qué alcahuete.
1: Porque creo que dijiste la frase.
2: Qué alcahuete al santo botón, ¿eh?
1: No es dar la primicia, es dar la noticia bien. No, pero está bien lo que dice Pepe. Porque al final yo creo que es como si a nosotros cuatro nos suben a hacer una obra.

0: me dicen
1: por
0: eso,
1: eso voy a lo que te digo, lo que te dije al principio. Es tal el fastidio que le tienen a Messi, loco, esta gente que son capaces de todo. Yo no sé.
2: Eso no fue por fastidio.
1: No es que sea intencional, es que te importa.

de dónde estás, el lugar que estás ocupando, bueno, muchas veces tampoco tomás conciencia de los efectos que va a tener lo que vos digas. No sé, es un caso tristísimo por otro lado, porque habla de una irresponsabilidad muy grande, y porque ella misma

0: último que salió.
1: Capaz haya sido eso, no sé, es probable. Y lo otro que claramente marca una línea que esta gente que está haciendo streaming, que, sí, que la bien, verdad
0: ahí,
1: lo hace
0: ahí,
1: como,
0: ahí te voy a pedir un aplauso.
2: ¿Qué profesión, ahora, qué profesión bastardeada el periodismo?
1: Sí, totalmente, por favor. Totalmente. Y que lo hace además con mucha frescura y todo, pero tiene que es entretenimiento. No confundamos las cosas, ¿no? Bien. No confundamos el médico con el farmacéutico. El farmacéutico te da los medicamentos, pero el médico actúa sobre la enfermedad. O sea, son cosas totalmente diferentes y necesarias.

0: la decisión de creerles. Sería esa, ¿no? En fin, ¿no?
1: ¿Qué decís, Darito, desde Miami?
2: Yo, a mí me parece que ya ella pidió perdón, además, ¿no? Sí. Como dice Paula, lloró, no sé, todo el día ayer en varios medios que iban y le ponían el micrófono, pero la están linchando. No, o sea, una cosa es esto que dijimos y es cierto. Ahora, sí, eso también, pero más allá de la hinchada, más allá de la linchando.

0: yo estoy para acá. Muy bien, padre.
1: Darito, ayer tuvimos un tinta transparente con un debut actoral de primera línea, hay que decirlo, porque nuestra primera actriz...
2: Basta de primera actriz.
1: Nuestra primera actriz se había tenido que ir. Ah, o sea, que la boca que está, estoy hablando de vos. Sí, sí.

0: de Policía Científica. Este informe va a incluir aspectos como la posición de la víctima al momento de resultar herida, también el arma incautada al menor, la distancia de los disparos y otros elementos incorporados a la carpeta investigativa. Según Telemundo, las medidas dispuestas se ajustan a los procedimientos habituales cuando un policía abate a una persona.
1: Internacionales.
0: Los líderes de la Unión Europea comenzaron este viernes la segunda jornada de su cumbre en Bruselas con una agenda

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0: Lo dejamos por ahí.
1: Con eso ya está.
2: Gran conocimiento de ciencia política.
1: Vamos a entrar, entremos en cosas.
2: La primera que te quiero preguntar, ¿qué opinás? Usted me dice que están los lentes.
1: Sí.
2: En todas partes del mundo.
1: Pero sos un piojo.

0: Era seguro que el productor le mandó, le dijo, mirá que me parece que el viejo está complicado, algo, hay, y ya ella se mandó, pero se mandó porque no está entrenada como usted.
1: Claro, sí, bueno, hay algo de oficio, ¿no? Claro, sin duda, sin duda. De todas maneras, también hay mucha gente, y no.

quiere, liga mal el gobierno también. Me parece que tiene solo un área que es el área económica que medianamente la van llevando ordenada y el resto van chapoteando. Digo, salud pública se meten en ese lío descomunal que no sé cómo salen de esa trampa porque es un escándalo. Ahora el canciller con los viajes itinerantes en Roma, que no sé cómo va a explicar tantos días en Roma.

0: entender otros, porque el tipo sortea el Partido Socialista, el Partido Comunista, el MPP, y se siente votante del Frente, y el Frente es una abstracción con un montón de valores.
1: Romántico.
0: Romántico, austeridad, sobriedad, y resulta que aparece...

esos temas, lo citamos al Gonzalo Fernández al Parlamento. Gonzalo lo puede convalidar esto. Entonces, lo citan por este tema y yo como un caballero le digo, ministro, pasó esto, efectivamente el funcionario, su embajador, no estaba en fecha cuando se produce la el convite, la invitación judicial, no estaba en fecha. ¿Y por qué? Me dice,

de la guita de la rifa para la compra del vehículo. O sea, quedaron atónitos los moralistas de los Robespierre, los jacobinos del MPP, que son jacobinos, los flacos, ¿no? Sánchez y toda la barra que están ahí en la Bastilla. ¡Wow!

0: Que toda esa gente ha estado formada escuchando a ministros y a ministros, claro, y a ministros diciendo, mirá vos, así que vas a cambiar esto. Y vos te vas a ir y yo voy a seguir estando,
1: claro,
0: acá.
1: Claro.
0: Ese es el tema.
2: Claro, buenísimo. Claro. Otro que sí. Claro. Claro. Aparte, justamente, el ministro del Interior es el más flagelado en la historia. Nunca. ¿Hemos tenido ministro del Interior que haya terminado presidente? No,
1: pero hubo una época que eran reaspiracionales.
0: Porque era el cargo político.
1: ¿Te acordaste?

0: Salgan del barrio donde viven, que es una zona complicada, y que salgan sin uniforme y vuelvan sin uniforme, cada vez más, me dijo. No es más, hay gente que paga el boleto con tal de no ir de uniforme.
1: Claro. ¿Cómo? Claro.
0: Porque están regalados.
2: Claro,
1: porque eso cambió totalmente.
2: Bueno, porque, porque todavía hay una reacción en la sociedad uruguaya que se ha ido transformando en una cosa muy complicada, que el policía no siempre es el amigo. Aquí la idea del guardia civil.

0: No sé si no van a pasar coletazos. Estoy mirando todo lo de Irán y todo eso. No, pero es que es terrible. Es un mundo en donde vos decís,
1: cualquier cosa.
0: Para bajar el precio del petróleo, terminó la guerra por teléfono, la liquidó, pimba. Estamos hablando de Trump. Esto se terminó. Sí, sí. ¿Cómo

0: que está en 79, 76, 70 y pico, quieren que repercuta sobre el combustible en lo interno de Estados Unidos.
1: Que ya bajó,
0: y quiere que baje más, porque está pensando en la elección de 3 meses, es su preocupación, y quiere que el MAPE de huevo también baje.

0: esta es más mala aún todavía, ¿no?
1: ¿Te acuerdas la tasa de Woody Allen que dice que a cada 10 películas hago una buena y 9 son un bardo?
0: Sí, sí. No sé, a Allen le pasa algo parecido, pero quizás es más parejo. Okay. Todo el mundo esperaba que esta película de Spielberg iba a ser un golazo. Para mí es un bodrio larguísimo. Okay. ¿Y qué me pasa? La protagonista, Emily Blunt, que era una chica

0: complicado eso.
1: ¿Y no te gustó la película? ¿Te pareció una
0: no, no me van a gustar. Ahora tengo que ir a... Ahora, señora, señor, si quiere ver mis críticas de cine, vaya a ver a Luis Alberto Carballo. Y
1: ¿vas a estar ahí en la tarde?
0: Haga sí. Va, la boca es mía, sí, y, por favor. Y Luis Alberto Carballo. La boca es mía.
2: Quédese mirando esta boca es mía primero.
1: Claro, y
2: me ha pedido.
1: Me ha
2: pedido.
1: Loco, mire que tienen kioscos ustedes. Loco. Son unos kiosqueros. Sí, somos, que lo parió en Uruguay. Somos el Uruguay.
0: Y te quería.

0: mal porque el tipo, el actor, lo que sea, hace. Es, hay tipos.
1: Pará, y acá te voy a un debate. Tengamos un lío, tengámoslo.
2: Sí.
1: A ver, lo de coso de seña está todo bien. Pero poneme los textos, teacher. Poneme los textos.
2: Porque no te olvides que lo de señas es una interpretación.
1: Es una interpretación. Está haciendo una persona. Pero no puede ser que la persona que tiene
0: una responsabilidad de la gran flauta.
1: Claro, ¿no? Pero ponele abajo el texto. No entiendo cómo, me van a putear, pero cómo no se paga eso en el

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11 horas 5 minutos, novedades judiciales en el caso Penades. Esta mañana declaró desde España Javier Viana, una de las víctimas del caso, en la

33 ingresará ahora a esa zona y se van a instalar nuevas paradas. Los cambios también apuntan a mejorar la conexión con el Liceo Espigas, que recibe estudiantes de los barrios Régulo, Cirilo y del entorno de Instrucciones y Beloni. Además, se van a incorporar al recorrido calles que hasta ahora no contaban con servicio de transporte público. Los nuevos recorridos van a comenzar a funcionar.

0: Que no le hubiesen gustado sus ideas sobre la propiedad privada. ¿Te sabés que Artigas? Mirá,
1: un gran defensor.
2: ¿Qué es ese chatarrero?

0: ¡Qué lindo! ¿Cómo me gusta festejar?
1: Ahora en junio.
0: ¡Viva! Sí, ahora termina el cumpleaños de don José Gervasio.
1: Sí.
0: Y vayan comprando las velitas para los festejos del próximo 26 de junio.
2: ¡Viva, viva!
1: ¡26 de junio!
0: ¡Viva, viva, viva! Viva. Bueno, en esa fecha...
1: ¿Qué hay, Gregorio, en esa fecha?

0: Es cierto.
1: No es justo que lo tengan para inaugurar canchitas de fútbol. Hay Canelones donde él se maneja muy bien, porque lo conoce todo el mundo, fue intendente durante 10 años, ¿no? Pero, en fin, es el vocero...

0: para la joda, ¿no?
1: Sí.
0: Hay que recordarle a los blancos pillos, esos sinvergüenza, que en el pasado, el peso pesado de Alvarito Delgado...
2: ¡Un bombón!
0: ¿Sabés quién era? Está el bombón.
1: Sí, sí, Álvaro Delgado.

0: se pelean el grupito de los jeritas.
1: Soy de Capricornio y muy de Capricornio.
0: Vaya atrás, el ojera.
2: Sí.
0: ¿Cómo está ojera?
2: Y bueno, cada uno marca su perfil ahí adentro.
0: Mira lo que te digo. ¿Cómo está ojera?
1: Para este momento, 300.
0: No es pregunta.
2: Ah, no es pregunta.

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0: con la noticia del casamiento de Clara y Fernando. Ah, y nos moríamos por conocer tu casa. Nos contó Clara que tienen productos de Bosch y compañía, igual que la nuestra.
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0: Ah, no me...

estas cosas, ¿no? De comida india, okay, china, lo que sea. Y vos vas con carita, ojos abiertos. Abrime bien los ojos. Ahí está, ojitos abiertos. Decís, ¿qué hay de nuevo hoy? Y entonces siempre esos lugares.

0: Oficial.
1: Sí, claro.
0: Pasaste por el carril pegado a donde yo estaba, estacionado. Y sí,
1: pero claro, el carril está... No pasé por tu carril, pasé por el costado.
0: Es claro, es la explicación. No, no, no. Si hay padre, una patrulla de policía. Para que lo termine.
2: No quiero contradecirte, lo único que yo vi. Dale.
0: El señor policía te va a decir que

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0: Vinito me parece.
1: Y ahí, y ahí. Sí, sí, viene ágil. La palabra.
0: Viene ágil. Viene ágil.
1: Hijo, viene ágil, para decirlo.
0: ¿Te deja en el mismo lugar? ¿Da la voltereta y te deja en el mismo lugar?
1: No tengo ni la más pálida idea.

0: Dale, yo me subí.
1: Turismo aventura.
0: ¿Hasta dónde iba? No, me imagino que no.
2: ¿Qué te dejan alguna? Me
0: dejan la verdad. Sabés que lo usan pila, obvio, los turistas, pero
2: también la gente
0: trabajando acá.
2: Y claro, la gente.
0: Porque es una forma fácil, amena y hasta divertida de poder
1: tener por eso. Sí, claro.
2: Bien, muy bien, hijo. Es lindo.
0: Bueno, chiquilín.
2: Y estéticamente.
0: Dos cosas les voy a decir. La primera.
2: Te escucho.

0: viene. La verdad que estoy muy preocupado dónde lo voy a ver.
1: Me imagino. Sí. Te escucho.
0: Sí. Probablemente en mi casa. No. Y ya todo con la indumentaria correspondiente, ¿no? O
2: sea, te vestiste, sí, luqueas, sí, todo, sí, luqueo, celeste.
0: Yo me luqueo.
2: Calza celeste.
0: No.

0: 30, nunca favoritos en el 10 y el canal y el sábado a las 21 horas, lo mismo en el mismo canal.
1: Nunca favoritos 22:30, correcto, para mañana, ¿no?
0: Nunca,
1: y hijo, sí. Y si en la tarde.

0: Con el Córdoba,
1: dale,
0: ¿te parece?
1: Dale, dale.
0: Buen fin de semana, ¿eh?
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Inumet, disminución de nubosidad y neblinas. En el este del país, una máxima de 15 para hoy, descenso de temperatura indica por allí, precipitaciones aisladas y disminución de nubosidad. Para el centro sur, 14 de máxima, también disminución de nubosidad.

0: entre 22 y 23.
1: Una operación conjunta entre Uruguay y Brasil permitió desarticular una organización dedicada al contrabando de cigarrillos y detener a 21 personas. Hubo allanamientos en Artigas, Salto y Montevideo. Las maniobras fueron valuadas en casi $1 millón y fueron incautadas más de 24.000 cajillas de cigarrillos.
0: Cancillería inició un sumario al ex canciller Francisco Bustillo con separación del cargo y retención del 50% de su salario como funcionario de

0: se convirtió en el primer clasificado a los 16avos de final. Además, República Checa y Sudáfrica empataron 1-1. Canadá goleó 6-0 a Qatar y Suiza venció 4-1 a Bosnia-Herzegovina.
1: Y la Federación de Fútbol de Irán presentó una queja ante la FIFA por las restricciones que enfrenta para trasladarse a Estados Unidos ante los partidos del Mundial. El próximo compromiso de los iraníes va a ser el domingo ante Bélgica.
0: Y en

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1: Tenemos al dólar en la compra en pizarra 38.80 y en la venta 41.40. El euro 43.39, 48.80, el peso argentino.

0: De la, primero de la Conmebol, ¿no? ¿Usted en qué puesto le
1: ¿Cómo te ves, Guille?
2: Y yo, back izquierdo.
0: Como se decía antes, un back izquierdo.
1: Muy bien.
0: Que ahora que eso que es marcador de punta, ¿no?
1: Yo los asisto en el momentito ese de hidratación que tienen, yo les hago el aguante desde ahí. Si es otra cosa, no.
0: Otra barbaridad.
1: No me metan a correr.
0: Otra barbaridad.
2: Sí, bueno.
1: Y bueno, así estamos. Guille, ¿sabes que los oyentes están preguntando el fin de semana cómo se viene?

0: algunos chaparrones miércoles, 6 la mínima, 10 la máxima, nuboso, con chaparrones, perdón, y el jueves 6 la mínima, 13 la expectativa de máxima, algo nuboso. Ese es el panorama.
1: Bueno, notable don Guillermo, muchas gracias.
0: Bueno, buen fin de semana.

Municiones de los llamados cargadores Caracol y otro adaptado también o para adaptar con, para 30 municiones. Y podemos informar que los operativos fueron dispuestos por la Fiscalía, que está semi especializada en armas.

0: con calma y con tranquilidad lo que vaya a disponer la Fiscalía.
1: Bueno, este tema también fue tratado en la Comisión de Seguridad de Diputados, donde Negro compareció para informar sobre los avances del Plan Nacional de Seguridad. Tras conocerse la muerte del adolescente, legisladores de la oposición solicitaron información sobre el operativo y la sesión pasó a carácter reservado.
2: Pese a que la información presentada fue considerada preliminar, la rapidez con la que el Ministerio

0: que continuarán adelante con la resolución mientras mantienen negociaciones con el Poder Ejecutivo para buscar alternativas de financiamiento. Las autoridades de la institución esperan ser recibidas el lunes próximo por representantes del gobierno.
1: Y recordemos que la medida también generó cuestiones.

0: y además retención del 50% de su salario como funcionario de carrera del Ministerio de Relaciones Exteriores.
1: La decisión fue adoptada por el canciller Mario Lubetkin luego que Bustillo se negara en varias oportunidades a comparecer ante los instructores de una investigación.

de tener determinado chaleco o que los movimientos los hagan determinada cantidad de jugadores y algunos se los reserve para hacer el movimiento cuando no está la prensa presente. Esto está relacionado con Ugarte y con De la Cruz. El que está haciendo movimientos con la mayor parte de los suplentes y los sparring es Ugarte. Y De la Cruz quedó reservado para el movimiento cuando ya no estemos los medios de comunicación. Esto puede dar una señal, ¿no? Que quizás justamente De la Cruz se meta en el equipo titular y que Manuel

tiempo de muchos lamentos, ni de tener determinadas consideraciones. Esto llegó la hora de la verdad. Darwin Núñez no jugó en todos estos últimos meses, pero ojo.

cuántos goles se supone, por el grupo D, segunda presentación de Estados Unidos, que tuvo una gran presentación en su debut frente a Paraguay. Hoy a las 4 de la tarde de nuestro país estará jugando frente a Australia, y a las 0 hora, ya entrando en el día de mañana sábado, esta noche Turquía ante Paraguay también por el grupo D. Creo que ahí está lo más importante del

recordando, pero para que tengan en cuenta, los trabajos se van a desarrollar en el tramo comprendido entre Bolivia, entre Murillo y Liverpool, donde se va a hacer la reparación de varios sectores de hormigón que están afectados. Tengan en cuenta que esto va

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0: acompañado por ministros y autoridades de presidencia.
1: Y durante esa actividad, un grupo de los denominados cincuentones se manifestó para reclamar una reunión con el mandatario. Sostienen que existe una pérdida de aproximadamente 10% en sus jubilaciones debido al diseño del sistema previsional.

0: Recordemos, los trabajadores realizaron una serie de paros zonales y el miércoles hicieron un paro general de actividades.
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todos tenemos en nuestra condición de integrantes de una misma sociedad. Y bueno, y eso de la mano, obviamente, de una violencia que es incremental, que implica lucha entre grupos, que implica disputas por territorio, que representa la, digamos, la expresión del crimen organizado y del narcotráfico. No estoy hablando específicamente del caso del día de ayer, porque no tengo elementos, digamos, ni sé muy bien en qué contexto se inscribe,

0: o de utilización de armas de fuego previamente, en las horas previas, que eso ya motivó los allanamientos que ayer se practicaron y por
1: que fueron
0: lo tanto
1: más de uno, ¿no?
0: La noticia fiscal y la noticia judicial, y ahora hay otro fiscal que está interviniendo a partir del desenlace.

¿Alguna medida, en tal caso, entre comillas bien grandes, novedosa, pero novedosa porque el ministro negro las viene anunciando desde marzo del 2025 y que todavía no se han terminado de concretar? Por ejemplo, una que ayer estuvo en debate, modificaciones a la legislación en materia de tenencia de armas y municiones. Bueno, el ministro anunció un proyecto de ley en ese sentido en abril del 2025. Acá hay un tema vinculado con el sentido de los tiempos, que nosotros discrepamos mucho.

0: Abdala, también estuvo ayer el tema del cambio en los mandos policiales, que fue uno de los motivos también de la convocatoria. ¿Qué respuestas se dieron de eso? Porque desde la oposición se reclamaban más explicaciones.
1: Yo planteé expresamente eso, porque además fui el legislador de la oposición, y cuando se abrió la lista de oradores me tocó hablar en primer lugar, y puse ese tema arriba de la mesa, porque a mí me llamó mucho la atención. A ver, cambios en los mandos policiales hubo en todos los gobiernos, en jefaturas de policía, en la dirección de la policía, en la subdirección de la policía. En nuestro gobierno también ocurrió. Bueno, pero a cada circunstancia.

0: legítima de la gente de que algún día, alguna vez, el sistema se ponga de acuerdo para un plan eficaz y que no exista esa sensación del tironeo permanente por el tema.
1: Varias cosas. Es un tema central el que estás planteando y bueno, y creo que tiene muchas aristas. En primer lugar, yendo a lo coyuntural, nosotros en todo este proceso de la elaboración del llamado plan prácticamente no tuvimos participación, fuimos como convidados de piedra, estuvimos hasta el último día, no nos fuimos, así como digamos resolvimos no participar del llamado diálogo social, en el diálogo por la seguridad estuvimos, nuestros delegados participaron.

es el concepto más amplio. Ahora, sin embargo, yo creo que todos los gobiernos, por lo menos de la democracia para aquí, y particularmente, bueno, en la sucesión de gobiernos del Frente Amplio, de la coalición republicana, el gobierno de la calle Pou y lo que transcurre de este, hay determinadas líneas de respuesta, particularmente en lo operativo, en la actuación de la policía, en la profesionalización de la policía, en la incorporación de tecnología, que eso no solo nadie lo discute a esta altura, sino que se ha mantenido a través del tiempo y todos los mandos políticos lo hemos respaldado.

de la Asociación de Fiscales. Y ella dijo que muchas veces la política criminal de un Estado es aquella que le sirve al propio Estado sin prestarle mucha atención, por ejemplo, a los requisitos, a los requerimientos de estos grupos de profesionales. Y ella dice, no puede ser que nosotros todo el tiempo estemos rogando para tener más plata y no nos den. A todo esto, a esta instancia de la rendición de cuentas, que se viene, que es inminente. Entonces, ¿cómo se

0: o mejor dicho, reinstalar la libertad prueba para los delitos más graves, que por la ley de urgente consideración eso se había excluido. Otro tanto con la prisión preventiva como medida cautelar preceptiva que estableció la LUC para los delitos más graves. Eso también lo quieren volver atrás. Y bueno, la policía cuando ve todas esas cosas, evidentemente advierte que esos cambios legislativos pueden complicar su actuación y pueden complicar la tarea de esclarecer los delitos. Y eso después se traduce, que ahí es donde tenemos las discrepancias políticas con el gobierno, en el liderazgo de la Policía Nacional, que es donde tenemos discrepancias entre el Partido Nacional y el Frente Amplio, y entre el estilo de conducción de nuestros ministros del Interior y el estilo de conducción del ministro Negro.
1: Abdala,

Relaciones Exteriores. Y eso a mí me consta, porque yo estuve en el Ministerio del Interior, que al área de investigaciones, a los que están en la dirección de crimen organizado, en inteligencia policial, represión del tráfico ilícito de drogas, y bueno, les ha generado cierta preocupación, porque creo que hay que reforzar el área de investigaciones en lugar de abocarse con B corta, es decir, apropiarse de una competencia que es originaria del Ministerio del Interior y llevarla a un ámbito donde intervienen

Y marcaba que se estima que hay unas 600.000 armas en el país, con una relación de 3-1 en cuanto a lo legal e ilegal. Y que el proyecto es para dar un marco de sanciones superior y demás, como señalaba. Pero que por otro lado está toda la parte de las armas ilegales, las armas limadas, para tener más poder de fuego. Sobre ese aspecto, sobre cómo están armados los grupos criminales, ¿qué es lo que se ha dicho? Porque esto también forma parte de todo este contexto del que estamos hablando.

0: ¿Por?
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Lo que hace el proyecto es subir un poco las mínimas que están vigentes ahora para tratar de que sea más o menos razonable con el resto del sistema penal. Obviamente que eso es discutible y será fruto de la negociación si es que la oposición propone negociarlo. Y el otro componente es el componente de la información. No, ahí hay un aspecto clave, central, que es muy importante para el Ministerio del Interior, y es que los tiempos que están legislados hoy para tanto que materiales de armamento del Ministerio de Defensa como la Dirección de Aduanas, que tiene obviamente

0: contentos, digamos, lo han planteado, y de hecho hay representantes barriales que también nos lo han planteado, ¿no? O sea,
1: claro.
0: Ellos han tenido...
1: Mucho se ha dicho...
0: Hoy no entra la ambulancia.
1: No entra la ambulancia, ya está.
0: No entra el gas, yo qué sé, porque si bien nosotros no

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2: Bueno, Encito, ya estamos ahora sí transitando rumbo.

0: las últimas horas, hace un ratito nada más, habló por ejemplo Rodrigo Bentancur. Dijo, sabemos que el primer tiempo contra Arabia Saudita fue malo, pero nos quedamos con el segundo tiempo. Ahora con Cabo Verde vamos a tratar de convertir más.
1: El partido con España lo vimos, ellos intentaron jugar al principio también, tienen un muy buen juego, España presionó muy bien, después ellos estuvieron casi todo el partido en bloque bajo y juegan muy bien al contragolpe, sabemos que es un equipo muy físico, muy rápido. Así que bueno, creo que vamos a tener que trabajar la paciencia también nosotros, tener la pelota, moverla de lado a lado, creo que va a ser fundamental y bueno, sabemos que el juego...

0: Siempre los nervios están, puede haber sido la temperatura, hay muchos factores, pero como dije recién, sabemos que el primer tiempo fue malo, pero nos quedamos con el segundo tiempo, que el equipo salió con otra actitud, con otra personalidad, pudimos hacer lo que habíamos entrenado también, que lo quisimos hacer del primer minuto pero no salió, pero bueno, nos quedamos con esas sensaciones de haber creado muchísimas chances y como dije antes, ahora tratamos de hacer lo mismo contra Cabo Verde y tratar de convertir más.
1: En principio parecería que en la mitad de la cancha podría haber alguna modificación. ¿Eso a vos te puede llegar a involucrar en tu ubicación en esa zona del terreno?
0: Veremos el equipo que para Marcelo, pero como dije, el otro día, por ejemplo, él me quería más adelantado y bueno,

0: equipo.
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0: Mucho tienen que ver ustedes, porque la enorme mayoría de veces que me he tentado tiene que ver con cosas que hacen ustedes que no se pueden ni reproducir, que me generan mucha risa.
1: Pero cosas que no, que, ¿cómo que no se pueden ni reproducir? No, porque no pasa, pero han pasado al aire.
0: Sí, claro, pero a veces

0: cosas.
1: Sopa fría en la calle, sí, y claro, necesita calentarla y...
0: Y hay un microondas ahí.
2: Momento, ahí, cricalé.
3: No, claro. Perfecto, agradecer.
1: Hay un alma buena. Hay un alma buena.
0: Vamos
1: que
0: a valorar
1: dice,
0: las almas.
1: Te abro la puerta del microondas.
3: Te digito el minuto.
1: Calenta lo que quieras.
3: Te giro la perilla.
1: Con esta voz, con esta voz fue más que me lo... Calenta lo que quieras.
0: No. Tranquilo.
1: Yo estoy tranquilo.
3: No empecemos.
0: No empecemos.
3: Son... Claro,
0: 4 y 10, de 2 y 10.
3: No, 4 y 10.
1: La hora, es la hora.
0: 14, 14
1: y 10. Es la hora.

0: puerta antes, entonces pasan verdad. Cosas. Pero no, no, hoy no.
1: ¿Dónde?
0: Hoy le traigo un caso en el que la protagonista es famosa.
2: Opa. ¿No es boliviana?
0: No.
2: Ah, está.
1: ¿No es peruana?
0: No.
2: ¿De dónde es?
0: She talks in English.
1: Hola.
0: Oh, yes.
1: A la English.
0: Hollywood.
1: ¿Hollywood?
0: Yes.
1: Pa, esto se podemos esperar cualquier cosa. Y puede haber pasado

0: ¿no?
1: Sí, sí,
2: coincido.
1: Yo no
0: notaste mucha diferencia.
1: No noté mucha diferencia, pero obviamente ya es impresionante cómo mueve la escuela y el liceo. Es impresionante cómo
0: y
1: mueve.
0: Hoy además en promesa y jura de la bandera, de fidelidad a la bandera, entonces había movimiento en algunos centros educativos, uno de esos que me tocó a mí, pero salvo el movimiento ahí en torno bastante acotado, estaba mucho mejor el tránsito. Me pareció por lo pronto.
1: Bien. Todos vestidos de gaucho, los gurises, ¿no?
0: Todos vestidos de gauchitos. Los de primero de escuela, ¿no? Los de primero de liceo que juran la fidelidad a la bandera ya estaban con el uniforme, pero...

0: sí,
1: de la boina, ¿no?
0: Claro. Y la boina tipo bolsa de hielo, esa, la grande, grande, grande, también todavía se ha impuesto a la boina vasca, que creo que es la que era la más común en algún momento. Las modas, las cosas que se dan.
2: Y ponete este espacio espectacular de moda que hemos
0: moda inaugurado agro, en el día de hoy. Moda agro. Claro. Pero así es lo que veo, estoy viendo no mucho sombrero por ahí.
2: Muy bien. ¿Te parece si vamos con la entrevista? Sí, el entrevistado nos está esperando, lo veo de allá.
0: Que tenemos, porque queremos saber por qué el mundial nos mueve tanto y qué hay detrás.
1: A vos que estás con una...

0: ¿Sabes? Es una muy buena comparación. Para trabajar en una heladería hace que ya los helados no te resulten la cosa más atractiva del mundo o te saquen así de eje, ¿no?
1: Y vos lo mirás de afuera y decís, pa, Damián, trabajás en una heladería.
0: ¿Cómo no te comí 20 helados por día?
1: Y no, hace 20 años que trabajo en esta heladería. Ya los probé, ya está. Nos visita el psicólogo Damián Benchoam para saber por qué el mundial nos mueve tanto y saber qué hay detrás de la alta competencia y de la identidad colectiva. Bienvenido, un placer tenerte.
2: Buenas, ¿cómo están?
0: Buenas, Dami, psicólogo deportivo, además, con esa vertiente que es clave en estos tiempos. Y estábamos hablando un poco en broma, pero un poco en serio, de

¿sí? Esto es de psicología social. La individualidad queda de lado porque pasa a ser parte de algo más grande. Entonces, lo que sucede acá es que muchos de los comportamientos que tenemos en nuestra vida al pasar dentro de algo colectivo quedan minimizados. O sea, todo el mundo va por acá, bueno, yo voy por el mismo lado porque me siento identificado con ciertos

un boliche y están todos juntos. Y está todo bien. Sí. Que quizás si van las mismas personas a un boliche acá, ni se hablan y no les importa. Pero allá sí, porque formamos parte de algo. Y esa identificación de formar parte de algo en un lugar donde es ajeno a vos te da seguridad. Entonces vos volvés a esa cuestión como tribal, de decir, yo soy parte de un colectivo que me mantengo dentro de esto y que aparte, hay algo que vos decís que es muy cierto, es una cuestión muy cultural de la cual nos sentimos identificados, porque tenemos el mismo comportamiento. Entonces, yo no voy a

Si vieron el partido, más o menos, o los comentarios, fue que Uruguay el primer tiempo no jugó bien y el segundo jugó bien. ¿Sí? No va en el hecho de que Uruguay haya jugado. Porque acá lo que tenía, más allá del análisis objetivo, es decir sí, porque no, que en eso no vamos a entrar. Estamos hablando de una cuestión muy colectiva, de sentimientos, de emociones, de identificación. No nos sentimos identificados con algo.

0: sociedad ni su comportamiento.
1: Mira, Cairo, a mí me parece que yo creo que en este momento hay algo que sucedió con esta selección, creo yo, que no ha pasado antes, ¿no? Antes sí íbamos como más, estábamos más pendientes, etcétera. Yo creo que se han dado una especie como de ciertos resultados, que la gente no logró identificarse con algo, ¿no? Yo creo que pasó un poco por ahí. Yo creo que hemos visto, esto es una sensación mía, yo creo que hemos visto a esta selección más lejana a lo que somos nosotros. Yo creo que selecciones anteriores las veíamos más cercanas.

0: sus detractores, ¿no?
1: También, por supuesto.
0: Porque
1: que sí.
0: Después todo el mundo lo quería el maestro, pero también tuvo sus detractores. Pero entiendo por eso ahí también yo me permitía colar este concepto del liderazgo, del líder, porque también el perfil del maestro claramente es un perfil totalmente distinto al de Bielsa, que incluso ha dado muchísimo que hablar con las declaraciones que hizo, ¿no? También eso me parece que es un liderazgo interno en cuanto a los jugadores, pero también a quien los entrena a ellos, y también es una de las caras de todo esto, ¿no?

0: Nosotros siempre tomamos parte. Y ni en la vida no hay que tomar parte todo el tiempo. ¿Por qué no nos podemos parar un poquito en el medio?
1: Bueno, lo que pasa es que eso, a eso nos lleva esta vida que estamos viviendo ahora. Y en realidad es histórico también, el estar de un lado o del otro del río, ¿no? Uh-huh. Los de la cuadra de enfrente, los de otro barrio, los de otro liceo, los de. Siempre estamos enfrentándonos con algo o con.

gusta, bien, que no le gusta, será su problema. No importa lo que yo piense, sino lo importante es dónde me posiciono. Porque yo veo, y todos lo vemos, muchas cosas que suceden que igual defendemos, o sea, en nuestra casa no lo hacemos, pero lo defendemos igual porque hay otro que lo dice. Entonces, el problema de esto, que a mí es lo que me preocupa,

0: El sentido de la justicia. La justicia te marca lo que está bien y lo que está mal, pero no te está marcando el cuidado. Y el cuidado es la educación en favor del otro. Y esa es una forma de construir una mejor sociedad. No es solo hacemos las cosas por lo que esté bien o lo que esté mal. No, no, no. Claro. Tenemos que hacer las cosas para ayudar y construir.
1: Y también vos hablabas, estamos hablando de todo lo que tiene que ver con fútbol, una mirada más observante.

0: Bien, fin del tema. La verdad es esa.
1: Lo espiritual, lo psicológico, no lo arreglas con plata.
0: Yo te digo, arruinados. Mira que yo he visto.
1: Sí.
0: O sea, he visto situaciones de burnout donde dicen, quiero dejar porque no aguanto más. Lo sé, he visto ataques de pánico, he visto crisis de ansiedad, porque no se aguanta. Porque ustedes saben lo que yo, a mí me pasa. Yo voy a la cancha, la verdad, y el otro día me tuve que levantar de la tribuna y me tuve que ir al vestuario porque no aguanto.

0: Chicos de 15 y 6 años, chicas de 15 y 6 años que están llorando por lo que le dicen los entrenadores. Y dale, anda para adentro. Che, yo les digo, si esa persona lo dice en un ámbito educativo, al minuto está afuera.
1: Ah, sí.
0: Y entonces,

0: ¿Cuál es el problema acá? Que el resultado está por encima del rol, porque un entrenador es un formador y tiene una cuestión pedagógica.
1: Totalmente de acuerdo.
0: Entonces, cuando nos importa solo el resultado donde soy, entonces, ¿qué es lo que tenemos que ver acá? Que es, volvemos creo que al inicio, ¿no? Nosotros nos identificamos y somos buenos o tan malos de acuerdo a un resultado.
1: Lo que pasa
0: y
1: es
0: ahí
1: que
0: tenemos el gran problema.
1: Queda claro que hay micro y macro universos en donde hay cosas que están permitidas y otras que y en otros lugares no. ¿No? Uh-huh. Es decir, la

0: vamos aprendiendo y lo vamos aplicando. Damián, siempre es un gustazo tenerte acá.
1: Y lo vamos a seguir, me parece que quedaron un montón.
0: Quedaron muchísimas cosas para hablar. Y queda todo un mundial por delante.
1: De hilitos así para tirar.
2: Cuando quieran, yo un gusto como siempre.

0: este, déjenlo ser.
1: Sí, claro.
0: Porque va a sonar la música Notinud y empiezan
1: los... Se va a poner loco. Bueno, pero para eso falta un poquito, falta un poquito.
0: Sí, pero a mí ya me pone medio nervioso.
1: Bueno, calma, calma.
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0: de lo esperable.
1: Totalmente, y hay un tema que tiene que ver con justamente los temas que se tocan, que para mí ahí hubo como un salto, para mi gusto, cualitativo, de querer hablar de cosas quizás un poquito más...

0: en la que a veces también es difícil traerla al teatro.
1: No, porque, se la tenés que pelear a los dispositivos, celulares, tablets, pantallas, ¿no?
0: Al cine, a un montón, estamos peleando con un montón de cosas.
2: Claro. Y que es un cuco también, uno piensa que es difícil desatender.

él está vestidito ya de astronauta en la obra y lo vemos, y fue un momento que la verdad trabajé mucho con Fede Pollo, que es el actor, que le digo, Fede, pensá en esa cosa que

Alonso, sí, pero en realidad los otros dos hicieron lo mismo y les pasó lo mismo. Y acá lo llevamos a eso también, ¿no? De que no es el sueño de uno, sino el sueño de tres chicos, de tres personas

0: ¿no? Desde el maquillaje, las puestas en escena, la tecnología al servicio del teatro también.
1: Sí, claro, seguro que sí. Igual creo que ya además, ya hace un tiempo que ya se está trabajando desde ese lugar, no solamente de lo tecnológico, sino también de otras propuestas que a veces uno dice, ah, mirá qué buena idea, no sé, bueno, los títeres están desde hace

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0: puede acompañar este el mini postre en el bloque siguiente. Ojo, también.
1: En el bloque siguiente no vamos a poder consumir absolutamente
0: nada. No, pero nada. Digo, puede formar parte de una especie de picada.

0: Juega Uruguay. 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

0: Balsan. Oh.
1: Cortón.
2: Esta es la música. Sí, sí, sí, sí, Cairo, sí. Sí, Valeria, sí. Es, sí, es, lo es. Modo, eso no es.

La plataforma japonesa de comparación de academias Hukusen, así se llama, publicó este mes un estudio que revela el rechazo de los estudiantes secundarios de ese país hacia ciertas normativas de los colegios.

0: y abrigos antes de una determinada fecha en el calendario.
1: Para.
0: O sea, vos tenés frío, no, la bufanda en enero no es parte del uniforme. No la usés.
1: ¿Qué botón?
0: Usala en, a partir de en mayo.
1: ¿Y por qué si tengo frío?
0: Eso me pregunto yo.
1: Señor profesor.
0: Bueno, son las reglas frío, justamente, ¿no? El descontento. Son algunas tradiciones que vienen de antes y que ya es tiempo de cambiar.

0: un robot de Ohio, lo pusieron en un parking para multar. El muchacho tenía cámara 360 grados.
1: El robot.
0: Entonces, el robot que se movía solo en ese sector de un parking específico en Ohio.

extrañas, por lo menos extrañas. Y atentos a lo que voy a contar, ¿eh? Te ponen la piel de gallina, los pelos. La actriz afirmó que despertó en la madrugada sintiendo una presencia en la habitación en la que se estaba quedando. Y al mirar al techo, vio como una sombra la figura de un hombre. Asustada, salió de la habitación, fue al pasillo.

0: buquear, ¿eh?
1: Tipo ploteo, no, sí, podemos hacer.
0: Le dijo, esta última fue excelente. La, sí, la anterior sigo sin entenderla, pero esta...
1: Imponente.
2: Esta sí, ¿no?
0: Esta,
2: sí, sí, sí,
0: esta sí, fue... No. Te está superando.
2: No, cuando me pongo a escribir soy letal.
0: Vamos a la pausa.
2: Terminó el notinútil. Sí. El informativo donde las noticias te entran por un oído y te salen por el otro.

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0: Porque hoy
1: día de los abuelos.
0: En Uruguay es el día del abuelo, el día sí. De los abuelos. Así que ahí está.
1: A ver qué suena, a ver.
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0: y de edades. Ajá. No llegué a conocerlos. ¿Me hubiera gustado? Sí, me hubiera gustado. Pero yo no sé lo que es tener abuelos. No lo sé.
1: Claro.
0: No experimenté jamás esa sensación, ¿verdad? Entonces entiendo que ahí podían haber sido de mucha ayuda. ¿Cómo ven la institución del abuelazgo? ¿Son abuelos? Los oyentes, los que sean abuelos, cuéntenos cómo son como abuelos, qué hacen con los nietos, ¿verdad? ¿Fueron nietos

0: era la que se encargaba de los niños, de los nietos, de los hijos, de las tareas de la casa. Entonces también lo cultural y los métodos de crianza que ellos tuvieron muchas veces pueden chocar con los de hoy, con los de la actualidad. No quiero decir que sea mejor, peor, aunque distintos. Hemos avanzado en algunas cosas que creo que son positivas, sobre todo en la división de tareas, pero eso también creo que enriquece, ¿no? Lo que puedan transmitir los abuelos a las nuevas generaciones.
1: Sí,
0: y así en el intercambio creo que es rico eso también.
1: Mira lo que dice, en la cocina a mi abuela Yeya le

0: abuelos Tito y tía, y también disfruté de ellos y de mi abuela paterna, y ahí manda una foto antigua que está buenísima. Dice, los abuelos somos los cómplices de los nietos. Según. Aunque después contamos a los padres.
1: Claro. Pero cuentan.

0: Una entrevista internacional.
1: Sí, señor.
0: Nos vamos a ir a Cuba, o vamos a hablar de Cuba, en realidad.
1: Vamos a ir a Colombia para hablar de Cuba.
0: Bueno, vos venís con todo dicho hoy,
1: en realidad. Sí, señor. El domingo en la Copa del Mundo, Uruguay juega ante Cabo Verde.
0: Sí.
1: Una de las revelaciones, ¿no? Del Mundial, sí, hasta ahora, le empató a España, ¿no?

La Celeste juega en equipo y en la vida también. 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

0: para allí?
1: No, en realidad apareció una oportunidad en la universidad. De hecho, yo salí de Cuba, creo que un viernes o un sábado, y ya el lunes no, porque era festivo en Colombia, pero ya el martes se estaba dando clase. Es decir, yo vine como profesor, apliqué a una convocatoria y me gané esa

Mejuana, usualmente la conocemos por el ron, tabaco, caña. Eso ha venido perdiendo mucha importancia. Es una economía basada sobre todo en servicios, sobre todo en lo que es la exportación. Y te hablaba la

pero sí mitigarlos, ¿no? Pero año 2026, una situación completamente diferente, no hay posibilidad, ¿no? Con esta política exterior de la administración Trump y también un poco la respuesta o la no respuesta de la mayoría de los países que no se quieren involucrar, que no quieren interferir en esa relación tan compleja que hay en estos momentos entre Cuba y Estados Unidos, pues la economía cubana está completamente aislada de la economía.

instituciones civiles, ¿no? Ni a la Asamblea Nacional, ni a la Contraloría, que es completamente, sus balances son completamente opacos, que es decir, no hay ningún, no tenemos información del organismo.

Se dio que una parte de la población celebró, ¿no?, esa captura, otra la condenó. Y también quedó como eso instalado a nivel mundial con distintos analistas y nosotros que nos preguntábamos qué podía llegar.

máxima que está aplicando desde el punto de vista económico y financiero Estados Unidos, tratando de presionar para que el gobierno cubano negocie y implemente al menos, lo que ha dicho Marco Rubio, al menos una liberalización de la economía. También se buscan cambios políticos y lo que vimos ayer es que efectivamente el gobierno cubano ha anunciado un grupo de transformaciones económicas.

0: con Díaz-Canel. Probablemente sí, los militares en Cuba estén más al tanto y más presentes en esas conversaciones, sobre todo por el poder político, económico y financiero que tienen, pero, es decir, pero no había una foto, ¿no? De una mesa que estén negociando
1: Claro.
0: y ver exactamente quiénes están y qué es lo que están discutiendo, ¿no? Son informaciones muy aisladas que la mayor parte se han filtrado, ¿no? A través de los medios de prensa en Estados Unidos.
1: Y respecto a las protestas, porque

0: se va a aplicar estas reformas, a quiénes van a beneficiar. Pero sí, la opción de Estados Unidos llegando a salvar a Cuba, yo creo que para muchos sería una opción que bienvenida, ¿no?
1: Pavel Vidal, doctor en ciencias económicas, muchas gracias por tu participación esta tarde en Palabras Cruzadas. Te mandamos un abrazo.
2: Muchas

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3: Canadá aplastó a Qatar por 6-0 y quedó líder del grupo.

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Va a reunir con las autoridades del CODICEN y también va a solicitar una audiencia con el presidente, Yamandú Orsi, para presentarle sus reclamos presupuestales. Desde el gremio advirtieron que si no se obtienen respuestas satisfactorias, podrían convocar a un nuevo paro de 24 horas.

forma de alcanzar el 100% de lo que nos están reclamando, pero van en esa dirección. Va a quedar claro de que no es una rendición de cuenta a gasto cero, que en realidad no crece el gasto, pero sí hay una distribución distinta. Van a

La morna, que es el típico, sería como el candombe, ¿no? O el tango, si ustedes quieren, local, ¿no? Salvando todas las distancias. Aunque la morna tiene bastante de tanguera, tal como lo estamos escuchando. Bastante de tango, bastante de fado y bastante, si ustedes quieren, de blues, uh-huh. En el sentido amplio.

Pero pasó algo. ¿Qué pasó? En 1975, cuando ella era una treintañera, ella era muy conocida en Cabo Verde, en 1975 viene la independencia. Y uno puede decir, ah, qué bárbaro, ¿no? La independencia, pero no es de un día para el otro, sino que son procesos que acarrean heridas y dolores, ¿verdad? Resistencias, toda revolución o todo cambio social y político acarrea ventajas, si sale bien, pero mientras tanto dura el proceso, pasan, claro,

0: convertida en una estrella internacional con un pie en París, pero sin jamás olvidar a su Cabo Verde natal. Siempre le cantó a Cabo Verde en sus canciones y a los problemas de Cabo Verde y a los problemas de la gente de Cabo Verde, a la migración.
1: Que representaba esto que vos decís, la pobreza, la gente pobre, las mujeres también, era como una especie también
0: sin duda.
1: De género que tenía.
0: De género y también a los que tuvieron que emigrar de Cabo Verde. Recordemos que fuera de Cabo Verde hay muchísimas.

una vieja canción cubana de fines de los años 20, creo que 28 o 1929, por ahí, del trío Matamoros, que algún día vamos a traer al trío Matamoros, que es una maravilla, y se llama Lágrimas Negras.

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Sin embargo, toma acá referencia a un artículo de Daniel Pena en La Diaria, muy bueno, que recopila la información del censo agropecuario y otros indicadores sobre empleo. Y tenemos que, si hacemos promedios por cada 1000 hectáreas en la forestación, tenemos casi 2 trabajadores. 2 trabajadores cada 1000 hectáreas en estas plantaciones forestales. En la ganadería vacuna, que para el imaginario esas grandes extensiones, ¿no? De, había algunas cabezas de ganado, en la ganadería.

0: afectan la salud de la población en los entornos de los lugares donde se planta, porque el paquete, la tecnología de las plantaciones emplea varios agroquímicos. Entonces esto tiene efectos sobre el ambiente y sobre la salud de las personas.
1: O sea que plantar requiere necesariamente el uso de esos agroquímicos.
0: Sí, sí, y en diferentes etapas. Tiene además un impacto asociado, pasando ahora al rubro ambiental, por ejemplo, sobre la calidad de los suelos.

que los actores políticos, como parecen estar en otro planeta, fíjense ustedes que ellos no quieren tomar medidas, sea en el gobierno pasado o sea en este gobierno, porque están constreñidos por la disponibilidad de financiamiento. Pero ordenar la institucionalidad ambiental, llevando toda el área de bosques, forestal, al Ministerio del Ambiente,

O sea, agua gratis y eso mantiene el negocio. Es un ejemplo similar a otros casos. El más connotado, que fue uno de los primeros a ser estudiado, es la exportación de aluminio desde Brasil. O sea, ¿por qué es

artificial. Por lo tanto, pone en riesgo la funcionalidad del área protegida para eso. Y luego tenemos efectos que se derraman hacia el entorno, tanto en el ciclo del agua como, por ejemplo, por la

0: el emprendimiento, pero ahora sabemos que son unos pocos cientos. Se repite lo de los empleos indirectos, pero de nuevo, llamo al sentido común del oyente, la panadería del barrio suyo o su carnicería seguro que tiene una cantidad de empleos indirectos alrededor. Entonces, hablar del empleo indirecto es muy tenue, muy vago, y habría que compararlo con empleos indirectos en otros sectores, que puede ser el taller mecánico del barrio y así sucesivamente.
1: Río Negro tiene

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0: White jugará el domingo a las 7 de la tarde ante Cabo Verde. Y tenemos que ganar, obviamente. Y más temprano vamos a jugar con resultado visto. A la 1 de la tarde estarán jugando España y Arabia. Recuerden que están todos con un punto, pero nosotros por saldo de goles estamos primeros en el grupo.
1: ¿Cómo ves lo que están comentando nuestros colegas de la 890?
0: Sí.
1: Que los tres cambios que va a aplicar Bielsa, que es: sale Ugarte, entra Nicolás de la Cruz, sale Darwin Núñez, entra Agustín Canovio, y Viñas. Sale Viña y entra...

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2: El lunes a las 4 de la tarde. Que tengan buen fin de semana. Chau.

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1: 11 grados, 4 décimas la temperatura a esta hora en Montevideo, con cielo algo nuboso, la humedad es del 78%, los vientos están soplando del suroeste a 20 kilómetros por hora, la visibilidad a esta hora 15 kilómetros. Según el INUMET, las temperaturas continuarán en descenso.

con meningococemia. Según informa Subrayado, el menor fue trasladado de urgencia desde Soriano a Montevideo y permanece asistido en ese centro hospitalario. El diagnóstico fue confirmado por el director del Hospital Pereira.

Misiones, donde participó del acto central por el natalicio de Artigas. En la ceremonia hicieron uso de la palabra el intendente de Canelones, Francisco Leniani, y el ministro del Interior, Carlos Negro, en representación del Poder Ejecutivo.

aplicación de la edad descarta para este caso los delitos vinculados a explotación sexual de menores, aunque la Fiscalía mantiene la acusación por abuso sexual. La audiencia se realizó por Zoom desde un juzgado español, con participación de la Fiscalía, las defensas de Penades y Sebastián Mauvecín y la jueza Marcela Vargas. Como decíamos, la próxima semana va a comenzar la etapa de control de acusación previo al inicio del juicio oral.

Negociaciones con los sindicatos de la enseñanza y otros gremios en el marco de la elaboración de la rendición de cuentas. Luego de una semana en la que ADES Montevideo realizó en estos días paros zonales, lunes, martes y miércoles, un paro general de 24 horas en la jornada de ayer y además ocupaciones de centros educativos durante toda la semana. La presidenta de ADES Montevideo, Verónica Méndez,

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18 horas 25 minutos, a esta hora 11 grados 3 décimas la temperatura de Montevideo con cielo claro, 76% el índice de humedad, los vientos del suroeste a 13 kilómetros por hora. Vamos a escuchar el pronóstico de Guillermo Ramis para los próximos días.

por primera vez del transporte colectivo al barrio Régulo, una demanda que venían planteando los vecinos desde hace varios años. Según informó la comuna, hasta ahora la parada más cercana para los habitantes de ese barrio estaba a unos 2 kilómetros de distancia. Con los nuevos recorridos, la línea L33 va a ingresar a la zona y se van a instalar nuevas paradas. Los cambios también apuntan a

Durante los allanamientos se incautaron dos pistolas Glock, una de ellas con la numeración limada y modificada para aumentar su capacidad de fuego. Además de cargadores, también encontraron cargadores de alta capacidad y municiones de distintos calibres. En otra de las viviendas se encontraron cargadores, cartuchos, cámaras de videovigilancia, teléfonos celulares, equipos de comunicación y dinero en efectivo. La Fiscalía de Homicidios investiga ahora si el funcionario que hizo los

0: El procedimiento se desarrolló de acuerdo a los protocolos previstos para este tipo de operativos y sostuvo que el resultado registrado en el allanamiento, la muerte de este menor, es una situación que puede ocurrir cuando se interviene en lugares donde existen antecedentes de usos de armas.
1: Punto de vista operativo, el accionar estuvo dentro de los protocolos que tenemos nosotros.

una tendencia, la baja. Otro es un dato que recién, transcurrido ya más de un año de gestión, se da en un trimestre en particular que altera los resultados de un semestre.

y la fábrica en la ciudad de Las Piedras, donde viven unas 4.200 personas. La alcaldesa de Las Piedras, Mirta Correa, señaló esta mañana en el informativo Sarandí que esta semana comenzó un relevamiento de las familias para identificar sus condiciones habitacionales y sociales, así como las prestaciones a las que acceden. Correa sostuvo que el barrio arrastra problemas de larga data vinculados a la precariedad

ya conocemos, que son los legales. Ahora, el poco lo tenemos que poner en lo otro, en lo que no conocemos, en los ilegales, en los que contrabandean. Ahí es donde tiene que estar el esfuerzo, el verdadero esfuerzo del Ministerio del Interior, de Aduanas y de otros organismos.

Gran desafío que tenemos. En las previas a la campaña electoral, todo el mundo habla de cómo nosotros agilitamos más el Estado y cómo disminuimos la burocracia y los trámites que hay. Esto contribuye a eso. Es un paso que me parece que habría que valorar.

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oficial que por obligación tiene que cumplir. Y bueno, hizo referencia a las virtudes y a las posiciones de Federico Valverde en el campo, y también habló de una selección como Cabo Verde, ¿no?, que viene a empatar 0-0 ante España, uno de

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1: Internacionales.
2: Israel y Hezbollah habrían acordado un nuevo alto el fuego desde este mismo viernes, según un alto funcionario de Estados Unidos. Sin embargo, ninguno de los dos bandos lo ha confirmado y el ejército israelí asegura que

con apoyo de la Intendencia de Montevideo y el Municipio B. Siguiendo con la misma modalidad de este ciclo, habrá más de 50 propuestas con la participación de 40 locales comerciales y centros culturales, más de 15 museos y actividades.

actividades en más de 10 calles de Ciudad Vieja. En esta edición se realizarán actividades particulares por el natalicio de José Artigas en conmemoración al prócer de la patria. Durante la jornada del sábado habrán propuestas gastronómicas, dos escenarios con música en vivo, ferias, degustaciones, DJs, exposiciones y descuentos especiales, según detalla el sitio web de la Intendencia de Montevideo. Dentro de las actividades destacadas se encuentra

0: vamos en tu ayuda. 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

0: con varios investigadores de distintas organizaciones. Para conocer más detalles, recibimos a Soledad Giudice, es economista, coordinadora de la Comisión Técnica Asesora de AEU. Soledad, bienvenida, muchas gracias.
1: Muchas gracias por la invitación.
0: ¿Cómo surge esta iniciativa denominada Endeudamiento UI?
1: Y bueno, esto surge hace como 2 años, es un proyecto en realidad que financiado por la CSIC de UDELAR, en un programa que se llama Ciudadanía y Conocimiento, que en realidad tiene el objetivo más de difusión de lo que se hace en la academia.

necesitas pedir un préstamo porque no contaste con esa, es algo inesperado, claro, que no puedes encarar, y después no puedes salir. Eso te hace en a ver, el crédito per se es, puede ser una herramienta buena, o sea, hay mucha gente que no podría acceder a muchos bienes, es un adelanto de futuro. Claro, el problema es cuando se vuelve un problema, cuando tenés muchos, cuando no pagás, cuando esto se incrementa y repercute en otras cosas. Como por ejemplo, no sé, para sacar una garantía de alquiler te piden

0: indicaba que también hay como una condición de este tiempo,
1: claro,
0: ¿no?, en donde los países están endeudados, las personas están endeudadas, y se hacía un ejercicio que de alguna manera daba cuenta de esto, un poco caricaturesco, pero si se sumaba la deuda de todas las personas del mundo, se pagaría. Bueno, sí, era una cosa impensada, ¿no? Mm. Que a diferencia de otros momentos históricos, estamos como que también hay una conducta.

Proyecto de ley que en este momento está en diputados, en que se presentó el año pasado. También hay una parte de la publicidad. UDECO hizo un informe. Nosotros tuvimos un evento el día de ayer que hablamos de esto, del rol de la publicidad en

0: hay como muchas cosas encadenadas, pero sí, definitivamente hay cosas que tenemos que revisar y cosas que tenemos que discutir de los distintos aspectos.
1: ¿Hay algún modelo de éxito, podríamos llamar, en lo que hace a...?
0: No, han habido pruebas de cosas, pero sí, hay tasas que no... Las tasas, en realidad, lo que preocupa más en el Uruguay son las tasas al consumo sin autorización de descuento, que se le llaman, que son la sola firma.

0: Yudiche, economista, coordinadora de la Comisión Técnica Asesora de AEBU. Podemos decir que mucha información está en la página web
1: Sí,
0: Endeudamiento UI.
1: ahí subimos la mayoría de los informes que hicimos y vamos a estar actualizándolo cuando.

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0: de la empresa OCA y a quien le damos la bienvenida. Analía, ¿cómo estás?
1: Hola, buenas noches para todos.
0: Gracias por acompañarnos en esta jornada.
1: A ustedes.
0: ¿Qué está pasando con la ciberdelincuencia? Hay una sensación de que ha crecido mucho, ¿no? Solemos recibir mensajes, mails, SMS, invitándonos a entrar a links y no sabemos muy bien a qué nos estamos exponiendo, ¿no? ¿Qué nos puedes decir respecto al contexto general?
1: Sí, mira, la tendencia.

0: ¿no? Hoy en día es cada vez más fácil hacer un ataque. Nosotros estamos viendo mucho, de hecho hace unos días, hace muy poquito, vimos un ataque muy masivo que era un mensaje de SMS que llegaba al teléfono, que incluso sacamos algunos avisos en prensa desde OCA porque vimos que era bastante grande.
1: Claro, la propia OCA sufrió esto, seguramente muchos oyentes recibieron un mensaje, vamos a recordar, diciendo que tenían una serie de puntos, ¿no?
0: Exacto, y ese ejemplo está buenísimo.

pantalla real de Oca. Entonces, en ese apuro, ¿no? Porque estamos todos leyéndolo en un contexto donde tú estás apurado, donde ay, se me vencen los puntos, no sé qué, seguís de largo, ni siquiera mirás lo que dice en el navegador, digamos. Y bueno, y ahí en un primer paso vos ya entregaste usuario y contraseña, por ejemplo, ¿no? Entonces, una vez que el defraudador se hace de tu usuario y contraseña, después opera como si fuera...

cosas enseguida, concientizar, ¿no? Porque ahí, de vuelta, el eslabón más débil es el ataque a la persona, entonces ahí siempre avisamos, mira, está circulando este tipo de comunicación, es falso, recordamos estos tips de seguridad que vos mencionabas, ¿no? Bueno, no hacer clic en enlaces sospechosos, nunca dar contraseña por teléfono, nunca te

0: alcanza solo con eso.
1: Significa un problema. Analía Rodríguez Dupuy, gerente de riesgos de OCA, gracias por este tiempo aquí en Hora de Cierre.
0: Al contrario, muchas gracias a ustedes por el espacio.
1: Hasta la próxima.
0: Gracias, chau, chau.
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vamos a hoy a recomendar a dos producciones, las dos son de Netflix, y que tienen que ver con la mujer. Vamos a aclarar, yo siempre aclaro lo primero. No es una, no voy a criticar la parte técnica de la película, porque no es una columna de cine, es una película, una columna de historia. Pero a su vez también me parece importante aclarar que siempre, por más que sean sobre hechos verídicos, ¿no? Estas producciones son ficciones, o sea, son la reconstrucción de una época o de la vida de un personaje que siempre se dice, pero esto no era así, o sea, hay a veces casos.

embajada de Italia aceptado su pedido, ¿no? Con 65 años. Uh-huh. Lidia, o sea, luego de haber estudiado, haberse recibido, haber sido rechazada, bueno, trabajó con su

0: vivir ahí. Digo,
1: pero Iván, esto ocurrió, ¿no?
0: ¿Eh?
1: Ocurrió.
0: Ocurrió otra historia verídica. Ajá. Otra historia verídica. Mirá. En tanto, uh-huh, o sea, van al lugar afuera, por supuesto, no dejan entrar a
1: manifestarse.
0: Manifestarse con carteles, bueno. Y para. Me, con

0: normas, evidentemente, este concurso. La líder de ese momento, movimiento, fue Sally Alexander, ¿no? Que lo interpreta muy bien una actriz, Keira Knightley, que ya las arrestan, por supuesto, por todos estos desmanes. Sally fue profesora, vive, tiene 83 años, y fue profesora de Historia Moderna en la Universidad de Londres. Y recuerda, entonces todas creíamos en la revolución, creíamos que el mundo se podía cambiar y que nosotros podíamos hacerlo. O sea, es una película realmente muy interesante, ¿no? Sobre un hecho, sí,
1: sí, sí, sí.
0: Realmente, incluso
1: en ha estado cuestionado, ¿no?
0: Cuestionado. En la Intendencia de Montevideo, por ejemplo, creo que no se hace más la Reina del Carnaval. Mm. Me parece que se hacía, ¿no? Y para terminar, voy a comentarles un poco, bajarlo a nuestra comarca.

0: en el Country Atlantia entre el año 1952 y 56. Pero en el año 69, ¿no?, hubo un episodio, un año antes de lo de Londres, ganó el concurso una persona muy conocida de los medios, Julia Moller.
1: Es verdad.
0: Ahí gana, 1969. Y que, entrevistada en 2016, dice algo muy interesante. Dijo: luego de trabajar más de 30 años en divulgar arte y cultura, ¿se acuerdan? Canal 4, Punto Final, llamaba su espacio, ¿te acuerdan?
1: Sí.
0: Me gusta.

0: interés. No sé.
1: Y así llegamos al final de esta edición de Hora de Cierre en este viernes 19 de junio de 2026. Les agradecemos la compañía y los invitamos a quedarse en Sarandí.
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y el abandono del dispositivo de rastreo. La justicia la condenó en las últimas horas por reiterados delitos de desacato y por el retiro del dispositivo electrónico de monitoreo. Deberá cumplir una pena de 10 meses de prisión en régimen de libertad a prueba. Entre las medidas impuestas figuran el uso de monitoreo electrónico durante toda la condena, la prohibición de acercarse o comunicar

0: grabando con su hermano Caetano Veloso, que tiene más de 80 también, pero siguen firmes allí, siguen teniendo su público y siguen teniendo voz como para hacerlo, que es lo más interesante.
1: Mi alegría es triste.
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milímetros con 8. Le decía que hoy la vicecanciller Valeria Zucasi estuvo dialogando en Valor Agregado de Radio Carve con Martín Olaverri. Estuvo refiriéndose a varios temas, por ejemplo, la reunión con las cámaras de la industria frigorífica, con CIFI, con ADIFU, ayer, donde se estuvo repasando.

0: De cría, toda la escalera de cría. Recibimos a Alejandro Zambrano, director de Zambrano y Compañía. ¿Cómo te va, Alejandro? Bienvenido, buenas noches.
1: Buenas noches, Lucas, Javier, espero que anden bien la audiencia.
2: Un abrazo, Alejandro, ¿cómo estás? Bueno, ¿cuál fue el balance tras estas dos jornadas de venta de Plaza Rural en su único remate de este mes, ¿no?

de $9, justo al alza me refiero, entorado $1,001 y $724 para los 3-4 lotes de piezas de cría. La verdad que, de nuevo, una muy buena noticia lo que está pasando con los ganados preñados, con el entusiasmo que hay con la cría, cuando aparece algún lote de vaquillonas o de incluso de vacas nuevas, ¿no? La categoría de vacas invernadas, una vaca nueva.

muy buenos valores, ¿no? $4,500 las yeguas y había varios potros y varias potrancas también. Los potros, los machos, hicieron $3,500. Y los de frigorífico modelo vientre supremo, onceava edición, para nosotros una primera experiencia, también muy bueno, muy contentos con el desenlace para un evento que empezaba o empezó con la venta virtualidad también en lo que

de la soja. Rumores, obviamente, que al constatarse, bueno, podrían generar un rebote, pero no dejan de ser hasta ahora rumores. El maíz también bajó $1.34.

0: ¿Y usted qué tiene para decir?
1: 20 horas 35 minutos, como todos los años, la firma Urugen lleva adelante una gira para productores ganaderos por distintos estados en Estados Unidos, visitando emprendimientos ganaderos, corrales,

500 kilómetros, una cosa así, repartidos en esos estados que te comenté, y bueno, y viendo, como decía un poco Javier al inicio, algunos programas, digamos, de genética 100%, productores de toros, fuimos a visitar

la vaca por sobre la locura de salir a buscar carcasas más grandes. Hay igual un foco grande en todo lo que tiene que ver con las características de carcasa, de, bueno, varias ojo bife,

0: futbolista sale de un verano donde pasa holgada y bueno, y sale obviamente gorda derecho con Industria.
1: ¿Ves una oportunidad? ¿Hay posibilidad de adoptar aquí en Uruguay el sistema ese de inseminación?

0: justamente para no pensar que es algo súper complicado manejar un cruzamiento. Ahí es algo bien práctico que creo que deberíamos empezar a adoptar, sin duda.
1: Y más con estos precios, ¿no?
0: Sí, por supuesto. Estos precios, aprovechar lo que es este, no sé, 8 o 10 kilos más de ternero que te puede dar este un cruzamiento sin hacer nada, simplemente cambiando los toros ahí al final del entorno. Estamos hablando, Javier, de, bueno, a $4, estamos hablando de $40 por tornero, o sea, este es bastante plata. Sí. Que

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